y Curarigua, calle Lara entre Riera Silva y Curarigua. Dice ese mensaje, dice agradezco compartir esta información a través de la emisora Sensación. Bueno, aquí estamos colocando al aire esta información. María Araceli Morón, es su Instagram, porque es por el Instagram de Sensación 95.9 FM que están enviando esta información. Zona Centro, por cuarto día liberan el agua, pero no han podido suministrarse del vital líquido por cuanto los racionamientos eléctricos no lo han permitido. De acuerdo a esta información, igualmente Julio Catarí se ha expresado en el mismo tenor. Son las 8:03 en la FM Sensación, 8:03. Las fuertes precipitaciones registradas en las últimas horas provocaron severos daños materiales en el caserío Palmichal, ubicado en la parroquia El Blanco, capital Quebrada Arriba, municipio Torres. El evento climatológico estuvo caracterizado por vientos huracanados y un intenso aguacero que sorprendió a los habitantes de la zona rural. De acuerdo con los reportes de los mismos pobladores, el temporal causó el desprendimiento y voladura de techos de zinc, la caída de árboles y el colapso parcial de las estructuras de varias viviendas vulnerables. Las ráfagas de viento también originaron fallas severas en el tendido eléctrico. Son las 8:04 en la FM Sensación. Pero las informaciones de hoy están en su mayoría vinculadas con el acuerdo energético, con la visita de un funcionario estadounidense en materia energética al país. Ahí está basada prácticamente la información en este país, es decir, los temas informativos de este país se centran en este acuerdo energético. Son las 8:04. La crisis de los servicios públicos continúa afectando la rutina de habitantes de distintos sectores del estado Lara, donde los cortes eléctricos prolongados y las dificultades para acceder al agua obligan a las familias a modificar sus horarios de trabajo, descanso y labores domésticas. Testimonios en comunidades reflejan cómo las interrupciones del servicio eléctrico pueden extenderse por varias horas y presentarse sin un horario predecible. Para quienes trabajan desde sus hogares o dependen de la electricidad para sus pequeños negocios, la situación representa además pérdidas económicas y acumulación de tareas. Por ejemplo, Yelix Agoyo, habitante de la comunidad de Calicanto, relató que los cortes eléctricos se han convertido en una dificultad constante. Contó que recientemente permaneció sin electricidad desde el mediodía hasta las 7 de la noche y al día siguiente desde las 3 de la tarde hasta las 10 de la noche. Goyo trabaja llevando la contabilidad de empresas y algunos negocios en su casa, por lo que cada interrupción representa una paralización de sus actividades. Me quedé paralizada con el trabajo atarazado porque no pude trabajar hasta que me llegue el servicio eléctrico, explicó. La falta de electricidad también modifica las labores domésticas. Según relató, debe aprovechar las horas en que regrese el servicio para lavar y realizar otros oficios, incluso durante la madrugada. Mira, me he parado 4 veces en la madrugada a lavar y me ha costado cansada y al otro día tengo que trabajar, contó. Para Goyo, esta alteración permanente de los horarios genera estrés y afecta el descanso. El calor durante los apagones también representa una dificultad adicional, especialmente cuando las temperaturas aumentan y no es posible utilizar ventiladores u otros equipos eléctricos. Caso, además, considera necesario cuidar especialmente sus rutinas de descanso y evitar situaciones que puedan afectar su

Denuncia la Comisión del Cuerpo de Policía Nacional Bolivariano del Estado Zulia se trasladó hasta una vivienda ubicada en el sector 12 de octubre, donde presuntamente se encontraba el señalado para proceder con su detención. El procedimiento se desarrolló sin mayores contratiempos, según reportaron los cuerpos de seguridad. Tras la captura, fue trasladada inicialmente a un centro hospitalario del área para su atención inmediata, la menor. Posteriormente fue remitida las evaluaciones médico-legales y psicológicas correspondientes. Por su parte, Barreto Acosta fue trasladado hasta la sede del Servicio de Investigación Penal del Estado Zulia, donde permanece bajo custodia mientras avanza el proceso. El detenido quedó puesto a la orden de la Fiscalía 35ª del Ministerio Público, instancia que continuará con las investigaciones y determinará las acciones legales correspondientes en el marco del caso. Son las 8:09 en Sensación. Un accidente laboral registrado hoy en el sector El Canelón, Parroquia Hernández, municipio Samuel Darío Maldonado del estado Táchira, terminó con la vida de Milber Jesús Contreras Peñalosa, de 34 años. De acuerdo con la información que ha recabado Sensación durante la tarde de hoy, el hombre fue encontrado realizando labores en una finca de la zona cuando fue alcanzado por una astilla de gran tamaño desprendida durante la tala de un árbol cercano. Las lesiones sufridas le causaron la muerte de manera inmediata. El cuerpo fue trasladado hasta San Cristóbal, donde se practicará la necropsia de ley. Luego será devuelto a la población de Hernández, en lugar de residencia del fallecido, para su velatorio. Contreras Peñalosa deja dos hijos en la orfandad. Su muerte ocurre pocas semanas de que cumpliera 35 años, el próximo 18 de septiembre. Familiares y vecinos lo describen como un hombre trabajador y dedicado a su familia. Son las 8:10 en Sensación. El secretario de Energía de Estados Unidos, Chris Gruay, declaró hoy miércoles que Estados Unidos ejercerá un control muy estricto sobre el flujo de fondos provenientes del acuerdo petrolero anunciado a principios de esta semana con North American Blue Energy Partners. El gobierno de Estados Unidos negoció este acuerdo con sumo cuidado. Nos estamos tomando muy en serio las prácticas comerciales, la confianza y las operaciones, afirmó Gruay en una conferencia de prensa en Caracas. El empresario venezolano Alejandro Betancourt, líder de la compañía, no enfrenta ningún proceso legal activo en Venezuela, informó la presidenta encargada Delcia Rodríguez durante el evento. Asimismo, Rodríguez añadió que tanto el gobierno estadounidense como el venezolano están trabajando para levantar las sanciones contra el país sudamericano. Son las 8:11 en la FM Sensación. En un operativo conjunto liderado por la Unidad de Investigación Penal, la Unidad Especial de Apoyo a la Investigación, la Red y los Andes y la División de Investigaciones de Extorsión del CICPC, localizaron y detuvieron a Adrián Javier Lorca Cabrera, de 34 años, alias El Porto, quien se dedicaba a cobrar vacunas a comerciantes en el estado Aragua. La detención tuvo lugar en la urbanización Integración Parroquia y municipio Pedro María Ureña del estado Táchira. De acuerdo con la investigación de los organismos de seguridad, Lorca Cabrera operaba de manera activa en Aragua junto a Jackson Alexander Lorca Salazar, alias el Jackson Comino, familiar y líder de una banda criminal. Ambos extorsionaban a comerciantes mediante llamadas telefónicas en las que exigían elevadas sumas de dinero en divisas a cambio de permitirles trabajar. En caso de que las víctimas se negaran a pagar, los delincuentes se atentaban contra la infraestructura de los establecimientos para ejercer presión. Investigaciones de inteligencia determinaron que El Porto se había trasladado a la zona fronteriza del estado Táchira para ocultarse de la justicia, al lugar donde finalmente fue localizado y aprehendido. Sobre el detenido pesaba una notificación roja de Interpol y un requerimiento emitido por el Juzgado Especial Segundo de Control con competencia en casos vinculados al terrorismo. Entre los delitos que se le imputan figuran el de terrorismo y asociación para delinquir agravada, extorsión agravada,
e intromisión u obstrucción de la libertad de comercio.

0: además de tráfico ilícito de armas, municiones, sustancias estupefacientes y psicotrópicas. Durante el procedimiento policial a El Portu, le incautaron varios teléfonos celulares, una célula cédula de identidad falsa utilizada por el sospechoso para evadir los controles de seguridad y dos tarjetas SIM, una de telefonía venezolana y otra colombiana. Quedó a la orden del Ministerio Público. Son las 8:13 en la FM Sensación. Los productores en el estado Mérida denuncian que el contrabando de rubros agrícolas afecta a la producción y la economía nacional. Esto atenta contra el artículo 5 de la Constitución que afecta a la economía nacional del país, como el maíz, las frutas, verduras. Esto ha venido dando un golpe duro a nivel nacional, señaló Carly Paredes, presidente de la Integración Nacional de Agroproductores de Venezuela. La parte de los agricultores precisaron que la falta de créditos por los sectores públicos y privados dificulta el impulso de la economía. Los productores en la entidad manifestaron que el contrabando, en su mayoría de Colombia, genera desigualdad al momento de llevar la mercancía al mercado. Son las 8:14 en la FM Sensación y para mañana jueves 13 de septiembre el Banco Central de Venezuela ha cotizado el dólar a 804,81 bolívares. 804,81 bolívares es el valor del dólar oficial del Banco Central de Venezuela para mañana jueves. Son las 8:15. Joven venezolana esperaba auxilio policial tras ser chocada en Florida y termina detenida. Joven venezolana esperaba auxilio para policial tras ser chocada en Florida, Estados Unidos, y termina recluida en un centro de detención migratorio luego de que las autoridades emitieran una orden de retención en su contra. Las autoridades de inmigración mantienen bajo custodia en el estado de Luisiana a joven venezolana Daniela Portillo luego de que ella misma reportara un accidente de tránsito en el condado Polk, Florida. Por lo tanto, el hecho se desencadenó cuando otro automóvil impactó su vehículo y el conductor huyó de la escena, situación que motivó a la joven a permanecer en el sitio para cumplir los procedimientos de tránsito correspondientes. Ante este escenario, la patrulla policial llegó con demora, verificó su estatus legal, procedió a su arresto y ordenó su reclusión inmediata en una sede federal. En primer lugar, la afectada relató que no abandonó el lugar tras la colisión y decidió aguardar la presencia de los agentes para formalizar la denuncia del choque. En este sentido, la conductora esperó en la vía pública durante unas 4 horas hasta que un oficial de la oficina del alguacil del condado Polk se presentó en el sitio, la interrogó sobre el siniestro y procedió a verificar sus documentos de estancia en el país. Por consiguiente, los oficiales notificaron a las agencias federales tras constatar que la joven no tenía la nacionalidad estadounidense y mantenía abierto un proceso administrativo previo. Por su parte, los agentes migratorios confirmaron la orden judicial y trasladaron a Portillo desde Florida hacia un centro de internamiento en el estado de Luisiana, donde espera la resolución de su caso. Son las 8:17 en Sensación. Venezuela firmó nuevos acuerdos energéticos durante visita del secretario de Energía de Estados Unidos a Caracas. Como PDVSA busca recuperar la infraestructura eléctrica vinculándose con General Electric Vernova. Venezuela comenzó hoy miércoles la firma de nuevos acuerdos energéticos en el marco de la visita oficial del secretario de Energía de Estados Unidos, Chris Gruay, consolidando una serie de convenios con compañías internacionales. Los pactos buscan ampliar proyectos existentes y reactivar la industria energética del país, involucrando a firmas como Chevron, Eni, Geopark, General Electric, Vernova, Asper, Keo Capital y Primavera. Tras meses de negociaciones y la adecuación al nuevo marco legal venezolano. Entre los convenios destaca la ampliación de las operaciones de Chevron, que a construcción una inversión superior a los 7 mil millones de dólares mediante sus empresas mixtas para duplicar su producción hasta 600 mil barriles diarios en 5 años. Mike Wright, CEO de Chevron, calificó el pacto como un hito para los socios y el pueblo venezolano. Por su parte, la empresa italiana Eni ampliará sus operaciones en la faja petrolífera del Orinoco, mientras que Keo Capital aportará una línea de crédito de 350 millones de dólares para el proyecto Petro Urdaneta en alianza con Petróleos de Venezuela PDVSA. Claudio Tescarsi, director ejecutivo de la petrolera italiana, destacó que esta fase abre un futuro espléndido para la nación. El secretario estadounidense Chris Gray calificó la jornada como un día transformador y destacó la voluntad del gobierno de Estados Unidos de avanzar con rapidez para llevar prosperidad y estabilidad al país suramericano. Asimismo, en paralelo a estos compromisos, PDVSA suscribió una alianza estratégica con General Electric en Bernova destinada a recuperar la infraestructura eléctrica del sector petrolero. Las 8:19 en la FM Sensación. Un joven venezolano murió tras el atentado con carro bomba ocurrido en los patios Cúcuta, Colombia. La víctima fue identificada como John Endre Sandoval Sepúlveda, quien dejó 3 hijos pequeños. El ataque ocurrió la noche de este lunes 31 de agosto en las inmediaciones de una estación policial. La explosión también dejó 11 personas heridas, entre ellas a 2 funcionarios policiales que permanecen en estado crítico. De acuerdo con la información recabada por Sensación, Sandoval era nativo del Palotal, municipio Bolívar, en el estado Táchira. El venezolano había regresado recientemente a la zona fronteriza después de permanecer durante 3 años en Chile. Al momento del atentado, el venezolano realizaba un servicio de transporte nocturno en su motocicleta. Durante el día trabajaba como carpintero y combinaba ambas actividades para obtener ingresos para su hogar. Sandoval era padre de 3 niños de 4, 5 y 1 año de edad. Su muerte generó consternación entre sus familiares y allegados, a quienes ahora buscan trasladar sus restos a Venezuela. 8:20 la FM Sensación. Con la finalidad de regular la circulación de las motos en el municipio Miranda, estado Carabobo, el alcalde Nerio Rico firmó un decreto que entrará en vigencia este 5 de septiembre a partir de su publicación en la Gaceta Oficial Municipal. Así lo informó el mandatario local, quien dio a conocer su decisión luego de que la noche del domingo 30 de agosto falleciera un adulto mayor arrollado por un motorizado. Indicó que el mismo se creó con la finalidad de salvaguardar la vida de los ciudadanos y erradicar el desorden. El decreto publicado en las redes sociales de la alcaldía prohíbe la circulación de vehículos a tipo motocicletas en todo el territorio del municipio de Miranda en el horario comprendido desde las 10 de la noche hasta las 4 de la madrugada de lunes a domingo. Son las 8:21 en la FM Sensación. Una octogenaria identificada como Elvira Rojas resultó lesionada tras registrarse un incendio en su vivienda marcada con el número 9A, ubicada entre el pasaje Unión y la cuarta avenida del sector 23 de enero, en la parroquia Los Tacarigua del municipio Girardot, en Aragua. El hecho ocurrió en un contexto de interrupción del servicio eléctrico en la zona. La emergencia se originó cuando la residente encendió una vela para desplazarse hacia su habitación. Durante el trayecto y con la vela prendida, una caída accidental provocó que la llama entrara en contacto con una sábana, lo que desencadenó la rápida propagación del fuego por la recámara y otros espacios del inmueble. La condición de movilidad reducida de la propietaria impidió su alejamiento oportuno, provocándole quemaduras de primer grado en el rostro, pecho y espalda. Residentes del sector intervinieron para rescatar a la ciudadana y procedieron a extraer un cilindro de gas doméstico desde la cocina para prevenir una explosión. Al tránsito acudieron comisiones de Poli Girardot y del Cuerpo de Bomberos del Estado de Aragua, cuyos efectivos sofocaron las llamas para evitar daños en inmuebles adyacentes e iniciaron las averiguaciones correspondientes para precisar el origen del siniestro. Son las 8:23 en la FM Sensación.
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0: La presidenta encargada Delcy Rodríguez evitó hoy miércoles comprometerse a celebrar elecciones en 2027. Al ser consultada por un periodista a las afueras del Palacio de Miraflores durante la visita del secretario de Energía de Estados Unidos, Chris Gray. Usted ha prometido elecciones democráticas, pero no ha fijado una fecha. ¿Se compromete hoy a elecciones en el 2027, sí o no? Le preguntó directamente el reportero. La presidenta encargada respondió: lo primero que tengo que decir es que en Venezuela hay una constitución, hay un sistema electoral democrático previsto en la constitución. Lo segundo es que yo no fijo fecha. La mandataria defendió su gestión desde que asumió el cargo en enero y aseguró haber trabajado sin descanso en favor de la convivencia democrática en el país. Dijo entonces: el camino que había tomado Venezuela no era un tema de elecciones. El camino donde el extremismo no ve beneficios en estos tremendos acuerdos energéticos. El camino donde la intolerancia se impuso en las relaciones. El camino donde el odio no permite ver al otro, expresó. Pese a no ofrecer una fecha concreta, Rodríguez garantizó que el proceso electoral se llevará a cabo. He trabajado sin descanso para que Venezuela esté lista y preparada cuando corresponda ir a un proceso electoral. ¿Que lo habrá? No tengas duda de eso. Habrá proceso electoral, pero en las condiciones en que Venezuela esté preparada, afirmó. La presidenta condicionó además a la celebración de elecciones al levantamiento del régimen de sanciones internacionales contra Venezuela. Son las 8:25 en la FM Sensación. El municipio Chacao en Miranda fue escenario de un violento episodio protagonizado por Catherine Brito, de 26 años, quien también terminó detenida luego de intentar huir con mercancía hurtada de una tienda de la cadena Farmatodo. Según explicó el comisario mayor Luis Gonzalo Fernández de Córdoba, director de la Policía Municipal de Chacao, la mujer ya contaba con 5 antecedentes previos. El hecho escandalizó cuando personal de seguridad del establecimiento intentó impedir la fuga de la sospechosa. En medio del forcejeo, Brito mordió a uno de los empleados de Farmatodo y llegó a amenazarlo de muerte esgrimiendo un cuchillo para intentar escapar con lo robado. La captura fue posible gracias a la reacción inmediata de las víctimas y a la respuesta rápida de las comisiones del Centro Integral de Seguridad Ciudadana. Según detalló el alcalde de Chacao, Gustavo Duque, quien atribuyó el resultado del operativo a la coordinación entre el personal de local y los cuerpos de seguridad municipales. Brito fue puesta a disposición del Ministerio Público, que ahora deberá definir los cargos en su contra. Son las 8:26 en la FM Sensación. Una niña de 2 años falleció en la comunidad José Félix Rivas de Chivacoa, municipio Brusual del estado Yaracuy, tras ahogarse con una chupeta mientras se encontraba viendo televisión. De acuerdo con la policía, la menor fue identificada como Luisiana Monserrat Arriechi Sánchez. El caso quedó bajo investigación del CICPC, Delegación Municipal Chivacoa, quien ha interrogado tanto a la madre de la niña como a otros familiares presentes en la vivienda. La madre relató a los investigadores que había dejado a su hija en la habitación viendo televisión mientras se bañaba y que al salir y regresar al cuarto la encontró ahogándose con la chupeta que estaba consumiendo. De inmediato la trasladó al hospital Tiburcio Garrido de Chivacoa Centro, donde la menor falleció poco después de su ingreso. Fue el propio hospital el que notificó del deceso a los detectives del CICPC, quienes iniciaron las diligencias correspondientes. Tras realizar la inspección ocular del cuerpo y entrevistar al personal médico que atendió a la niña, los funcionarios trasladaron el cadáver al Servicio Nacional de Medicina y Ciencias Forenses SENAMEF Yaracuy, donde se espera que la autopsia determine si la causa de muerte fue efectivamente la asfixia o si existe otra circunstancia asociada al deceso. Tarde de hoy miércoles 2 de septiembre, el cuerpo de la menor, pero estoy confundido entre miércoles y jueves. Estamos aquí en vivo, son las 8:28, continúo. Hasta la tarde de hoy, miércoles 2 de septiembre, el cuerpo de la menor permanecía en la sede de la Medicatura Forense a la espera de los resultados que definirán el rumbo de la investigación. Las 8:28 en la FM Sensación. Un sujeto fue detenido y transportaba droga oculta en un peluche, exactamente, en un juguete. Fue detenido por la Fuerza Armada Nacional Bolivariana en Upata, Estado Bolívar. Las autoridades de Upata abordaron al ciudadano en las adyacencias de la estación de servicio San Onofre, ubicada en la parroquia Upata, mientras se desplazaba a pie. Durante la revisión de sus pertenencias, los efectivos militares hallaron un envoltorio de presunta marihuana escondido adentro de un peluche. Tenía un peso bruto aproximado de 0,233 kilogramos. Asimismo, le incautaron un teléfono celular como evidencia. Trascendió que el detenido se dirigía de manera peatonal hacia la población de Tumeremo. El procedimiento y las actuaciones del caso quedaron a la orden del Ministerio Público. Las 8:30 en Sensación, 8:30. Recuerda que en breve estaremos al aire con el resumen de las principales informaciones acontecidas durante el mes de agosto en todo el planeta por Sensación. Un sujeto venezolano fue detenido el fin de semana por presuntamente asesinar a su hija de 14 años en la provincia de El Oro, en Ecuador. La adolescente sufrió la brutal agresión frente a sus dos hermanos. Los hechos se dieron cerca de las 2 de la tarde del domingo en el barrio Los Girasoles, al sur de Pasaje. De acuerdo, la información destaca que los vecinos del sector escucharon gritos y llantos y muchos estruendos de vidrios rotos. Funcionarios de seguridad se desplazaron de inmediato hasta el barrio e ingresaron al apartamento ubicado en el segundo piso de una residencia. De inmediato observaron el cuerpo ensangrentado de la adolescente. El jefe policial del distrito Pasaje, Jairo Barrera, relató que el cuerpo de la adolescente estaba a un costado de la vivienda. Según sus declaraciones, el cadáver presentaba heridas contundentes, así como también cortantes. De igual forma, los agentes localizaron en otra parte de la vivienda al hermano del adolescente, un niño de apenas 4 años, quien estaba gravemente herido. El menor fue trasladado a un centro de salud en donde permanece con pronóstico reservado. Asimismo, una niña de 2 añitos fue rescatada ilesa dentro del mismo apartamento. Las autoridades encontraron en otra de las habitaciones al padre de los 3 hermanos. El sujeto tenía rastros de sangre en manos y también en la ropa. Se presume que estaba bajo los efectos de alguna sustancia y alcoholizado, puesto que no comprendía la situación. Las investigaciones preliminares indicaron que la madre de los hermanos no estaba en la vivienda ese día del ataque. Aparentemente, la violencia era habitual en el hogar y estaba buscando otro departamento para alejarse de...

las 8:32 en Sensación. La presidenta encargada Delcy Rodríguez encabezó desde el Palacio de Miraflores en Caracas la firma de nuevos acuerdos de cooperación energética con empresas internacionales. Durante la jornada de formalización se acotaron diversos contratos con compañías internacionales, entre ellos Chevron y Eni, como parte de los mecanismos de cooperación y adecuación de las empresas mixtas a la legislación venezolana en materia de hidrocarburos. Uno de los acuerdos suscritos corresponde al del Ministerio de Hidrocarburos y Chevron Carburo Holding por concepto de acceso a las reservas de hidrocarburos destinadas a la empresa mixta Petroindependencia. En representación de la petrolera estadounidense Chevron, en Venezuela suscribió la firma Mariano Vela. De igual forma se firmó un acuerdo para el reconocimiento de conformidad de las enmiendas de los contratos de conversión de las empresas mixtas a Petro Buscam, Petro Piar y Petro Independencia, con el propósito de adecuar estas empresas a los términos establecidos en la Ley Orgánica de Hidrocarburos y avanzar en su proceso de adaptación. En este caso participaron Mariano Vela, presidente de Chevron Venezuela, y Eduardo Pinto, presidente de la Corporación Venezolana de Petróleo. En este sentido, recalcó que con este acuerdo Chevron espera invertir más de 7 mil millones de dólares y duplicar la producción para atraer más de 500 mil barriles diarios a lo largo de los próximos 5 años. Como parte de los acuerdos alcanzados, por otro lado, se rubricó el acuerdo de transición del bloque Junín V entre la empresa italiana Eni, Petróleos de Venezuela Petróleo, y la Corporación Venezolana del Petróleo. Firman por la empresa Eni Fabricio Bolondi, director general de la empresa Venezuela, y por PDVSA Petróleo Giovanni Martínez, el vicepresidente ejecutivo de Petróleos de Venezuela. Por la Corporación Venezolana del Petróleo firmó Pinto. Igualmente se suscribió la firma del contrato de participación productiva de hidrocarburos en el área delimitada Bloque Junín V entre PDVSA Petróleos Sociedad Anónima y la empresa italiana Eni Venezuela. Para este convenio firmaron por Eni Guido Brusco, director de operaciones, y por PDVSA Petróleo Giovanni Martínez, el vicepresidente ejecutivo de Petróleos de Venezuela. En el lugar también se suscribió el contrato de participación productiva de hidrocarburos en el área delimitada Bloque Budare Elotes entre la empresa Primaveras y PDVSA Petróleos Sociedad Anónima. Por Primaveras firmó Manuel Iribarren, socio fundador, y por PDVSA Johnny Martínez. Son las 8:35 en Sensación. Donald Trump dice que Venezuela no está preparada para unas elecciones. El presidente de Estados Unidos, Donald Trump, afirmó hoy miércoles que Venezuela no está preparada para celebrar unas elecciones presidenciales. Trump aseguró que la mandataria encargada, Delcy Rodríguez, quiere que se realicen los comicios, pero a su juicio el país no está preparado. Abro comillas. No creo que estén preparados todavía, dijo Trump, quien insistió en que mantiene buenas relaciones con el gobierno de Rodríguez. Abro comillas de nuevo. Delcy, como saben, está haciendo un trabajo muy, muy bueno. Es muy respetada y nosotros queremos eso, elecciones, y ellos también lo quieren. Delcy lo quiere, pero todavía no están preparados. Cierro comillas, dijo a la prensa en la Casa Blanca Donald Trump. Además, el mandatario agregó que, si bien considera que el país todavía no está preparado, cree que puede haber elecciones próximamente. Todavía no están preparados, pronto. Esperamos poder hacerlo pronto, declaró Trump. Son las 8:36 en Sensación. Bueno, más de estos encuentros energéticos, la presidenta encargada Delcy Rodríguez recibe a Chris Guay en el Palacio de Miraflores. Esto en el marco de la consolidación del histórico acuerdo petrolero anunciado recientemente entre ambos gobiernos. El encuentro forma parte de la agenda que Guay inició
un día antes en el país, luego de arribar el martes al Aeropuerto Internacional Simón Bolívar de Maiquetía en el estado de La Guaira, donde fue recibido por la ministra de Poder Popular de Hidrocarburos, Paula Henao. Se trata de la segunda visita del funcionario estadounidense a Venezuela en lo que va de año tras el encuentro que sostuvo con Rodríguez en febrero pasado, ocasión en la que también se reunió con autoridades del sector energético venezolano. En la reunión de este miércoles participaron además la enviada diplomática de Estados Unidos, Laura Dogu, y el presidente de Petróleos de Venezuela, PDVSA, entre otros funcionarios de ambas delegaciones. De acuerdo con el Ministerio del Poder Popular para la Comunicación e Información, el encuentro bilateral busca consolidar el reciente convenio energético binacional y fortalecer las relaciones diplomáticas y comerciales entre ambos países. La visita del alto funcionario estadounidense se enmarca en la suscripción de convenios estratégicos para el sector de hidrocarburos, en momentos en que Venezuela avanza en la implementación del acuerdo que otorga a Washington participación de 17 campos petroleros y más de 65 mil millones de barriles en reserva. Las 8:38 en la FM Sensación. La Asamblea Nacional aprobó la reforma parcial del Tribunal Supremo de Justicia durante su sesión ordinaria, marcando un hito institucional clave para el sistema judicial venezolano. Esta nueva legislación busca optimizar el funcionamiento interno mediante mecanismos actualizados, estableciendo además normativas rigurosas para garantizar mayor celeridad procesal en las distintas salas judiciales. Durante el debate parlamentario, los diputados resaltaron que la reforma parcial del Tribunal Supremo de Justicia responde estrictamente a las demandas ciudadanas sobre la modernización del aparato de justicia nacional. Por consiguiente, las autoridades competentes deberán publicar los detalles a los normativos oficiales, asegurando que la reforma parcial del Tribunal Supremo de Justicia cumpla rigurosamente con los plazos constitucionales establecidos. Además, este proceso legislativo concluirá cuando el Ejecutivo Nacional promulgue oficialmente la reforma parcial del Tribunal Supremo de Justicia en la Gaceta Oficial de la República Bolivariana. Los magistrados actuales asumirán competencias adicionales enfocadas exclusivamente en agilizar expedientes represados, reduciendo notablemente los tiempos de espera acumulados en los tribunales del territorio.

las 8:40 en la FM Sensación. El presidente de la República, Nicolás Maduro, pidió este miércoles a un juez federal de Estados Unidos que desestime los cargos penales por tráfico de drogas que pesan en su contra al argumentar que debe gozar de inmunidad en su condición de jefe de un Estado soberano. La solicitud fue presentada ante el Tribunal Federal de Manhattan, que lleva el caso y constituye uno de los principales desafíos legales planteados por Maduro, quien se ha declarado no culpable de los cargos. Y si el tribunal rechaza su petición de desestimación, está previsto que enfrente un juicio a partir del 1 de junio de 2027. El argumento de inmunidad plantea una cuestión jurídica poco habitual en los tribunales de Estados Unidos. El principio de que los jefes de Estado en ejercicio gozan de protección frente a procesos judiciales en otros países forma parte de una tradición de larga data del derecho internacional y es considerado un elemento fundamental de las relaciones diplomáticas. Sin embargo, expertos legales consultados por Reuters consideran que Maduro enfrenta una difícil batalla para convencer al juez federal del distrito Alvin Hellerstein. Uno de los principales obstáculos es la posición de Washington sobre su estatus. Estados Unidos dejó de reconocer a Maduro como presidente legítimo de Venezuela en 2019, después de las elecciones de 2018 que el gobierno estadounidense calificó de fraudulentas. Posteriormente, Washington también rechazó como fraudulenta su reelección en 2024. Son las 8:42.

deportes y en breve nuestro resumen informativo del mes de agosto. Ronald Acuña Jr. sigue llegando a números redondos y uniéndose a la historia de las grandes ligas. Hoy miércoles el criollo llegó a los 200 jonrones en su carrera en el mejor béisbol del mundo. Son las 8:43 en Sensación. Pero y el español Robert Moreno será seleccionador de Corea del Sur. El español Robert Moreno ha sido nombrado seleccionador interino del combinado nacional masculino de Corea del Sur, al que dirigirá inicialmente durante 6 partidos, con la posibilidad de continuar hasta la Copa Asiática de 2027, según anunció la Asociación de Fútbol de ese país. La Junta Directiva aprobó la contratación de Moreno, de 48 años, y de otros 5 integrantes de su cuerpo técnico, todos ellos españoles, para cubrir el puesto que permanecía vacante desde el Mundial de Estados Unidos, México y Canadá, según un comunicado de la asociación. Moreno debutará el 24 de septiembre ante Ecuador en Corea del Sur y 4 días después se enfrentará a Uruguay, mientras que en octubre el combinado surcoreano jugará contra Venezuela el día 2 y Uzbekistán el 6. Son las 8:44 en Sensación. La Fórmula 1 podrá regresar a Argentina en el 2009 o 2030. El presidente de la Federación Internacional del Automóvil, Mohamed Ben Sulayem, anticipó que Argentina podría volver a ser sede de la Fórmula 1 en 2029 o 2030 y prometió el apoyo pleno del organismo que encabeza. Consultado sobre la posibilidad de que la capital argentina fuera incluida en el calendario de 2027, el directivo respondió que el año próximo sería muy temprano y consideró más realista pensar en el 2029 o 2030. Son las 8:45 en Sensación. Bueno, y en Arden, espectáculo muy lamentable. Esta información, las autoridades mexicanas detuvieron hoy miércoles a 2 hombres señalados como presuntos responsables del homicidio múltiple de Jonathan Meléndez, integrante de la banda de indie rock Camilo VII, su esposa embarazada, su hija de 3 añitos y de la trabajadora del hogar, cuyos cuerpos fueron hallados en su residencia ubicada en el municipio de Atizapán de Zaragoza, en el estado de México. El hallazgo de las víctimas se registró a los primeros minutos de hoy miércoles, luego que vecinos de la torre en la que residía la familia alertaron a la policía municipal de gritos y detonaciones de armas de fuego en el departamento. Al ingresar al inmueble, los agentes localizaron sin vida a Meléndez, de 38 años, su esposa Ana Paola, de 35 años y con meses de gestación, la hija de ambos, de 3 añitos, y la empleada del hogar, de 21 años, todos con impactos de bala en el cuerpo, además de localizar a la mascota familiar sin vida. En el sitio de los hechos, los servicios de emergencia rescataron ileso a un menor de 6 años, quien se encontraba en el domicilio y no presentaba signos de violencia física.

0: las 8:46 en la FM Sensación. Bueno, un millardo de gracias por la atención. Aquí tenemos una información que nos está llegando a esta hora. Antes de finalizar, el hallazgo de un cadáver. Vamos a detallar. Un hallazgo conmocionó hace pocos momentos a los transeúntes y comerciantes en la avenida Bolívar de Puerto Cabello, estado Carabobo, luego de que las autoridades localizaran el cuerpo sin vida de un hombre en avanzado estado de descomposición en el interior de un local comercial situado justo al frente del colegio Doroteo Centeno. Hasta el momento, la identidad de la víctima permanece sin esclarecer, así como los motivos y circunstancias que originaron su fallecimiento. Y el 6CPC se encuentra en el sitio. Por su atención, un millardo de gracias. Se les ha reportado Richard Alexander Lameda, 14.600, Colegio Nacional de Periodistas, Seccional Lara. Vamos a inmediatamente a escuchar el resumen informativo de todo lo acontecido en materia importante noticiosa durante el mes de agosto, y que esos reportes, esas noticias, las escucharon ustedes en Sensación en sus servicios informativos cada media hora. 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

0: El 1 de agosto, Aruba reabre su frontera aérea con Venezuela tras 5 años de cierre. El expresidente peruano Ollanta Humala queda en libertad tras anulación de su condena por lavado. El 2, fallece el segundo comandante del cuerpo de bomberos de Torres, Andrés Gómez, tras resultar impactado por motorizado. La marcha para Jesús tomó las calles de Carora. Ejecutiva activa plan de ahorro energético y agua ante la llegada del fenómeno El Niño. El 3, luego de una pausa de 9 días, el gobierno cifró el número de fallecidos a 6.125 por sismos en Venezuela. El 4, presidente encargada Delcy Rodríguez designó a Alejandro López Rodríguez como nuevo ministro del Poder Popular para la Cultura. El 5, terremoto de magnitud 6,3 sacude la isla filipina de Mindanao. El 6, se instaló la mesa de negociación entre gobierno y oposición. Gobierno suspendió temporalmente la exportación de materiales e insumos para la construcción para priorizar el suministro interno. Gilberto Correa denunció que otorgaron libertad plena a la mujer acusada de intentar matarlo. Franklin Virgüez sufrió un ACV en Miami. El 7, Juan Crisóstomo Fernández asumió la presidencia de Corpoelec en medio de la peor crisis eléctrica en 16 años. Abelardo de la Espriella se juramentó como nuevo presidente de Colombia en ceremonia histórica realizada en Cali. El 8, muere Jorge Messi, padre de Lionel Messi, a los 68 años tras una larga enfermedad. Pablo Sandoval es exaltado al Salón de la Fama de los Gigantes de San Francisco. Chicago retiró oficialmente el número 13 a Ozzy Guillén. El 9, muere Adelia Torrealba, de 59 años, tras accidente en moto en el sector La Fuente de Carora. Venezuela oficializa su candidatura para los Juegos Centroamericanos y del Caribe 2030. El compositor y arreglista Luis Vicente Charlie Frometa, hijo de Billo Frometa, falleció en la isla de Margarita. El 10, Colombia es sacudida por un terremoto de magnitud 7,4. Onda tropical 34 tumbó árboles en Caracas y Miranda. Instituciones públicas reducen horario laboral por un plan de ahorro energético. Perú nombra cónsul en Caracas como parte del restablecimiento de relaciones con Venezuela. Cristiano Ronaldo y Georgina Rodríguez se casaron. El 12, falleció la actriz Chelo Rodríguez a los 84 años. Centros comerciales ajustaron sus horarios y crearon estrategias para usar de forma eficiente la electricidad y el agua. Corpoelec firma contrato con INSA para iniciar obras en la hidroeléctrica de Tocoma, en Ciudad Bolívar. Se produjo un eclipse total de sol observado en Europa y Norteamérica. Magallanes y Leones pactaron un megacambio de 4 lanzadores. El 13, accidente en túnel de Atarigua deja varios trabajadores heridos durante labores de mantenimiento en Arenales. Alcaldía de Iribarren y Cortobar informaron la suspensión de la Feria Internacional de Barquisimeto 2026. Federación Colombiana de Ciclismo canceló la Vuelta Colombiana 2026 tras crisis por terremoto. El 14, se entregó el premio Ciudad de Carora en el Círculo Militar. Tribunal de Caracas emitió orden de arresto contra Luis Carrera Almoina por el caso de Linda Loaiza. CENIAT anunció la eliminación de la fecha de vencimiento del RIF. Entra en vigencia nueva ley del régimen especial de arrendamiento de vivienda. El 16, llegó la imagen de la Virgen de Chiquinquirá a Carora. Lula da Silva y Flavio Bolsonaro iniciaron sus campañas presidenciales en Brasil. Incorporaron 450 megavatios en la planta termoeléctrica Termocarabobo. El 18, se anunció ahorro energético en centros comerciales por 2 meses. El 19, se encendió una vivienda en Aregue. El SAIME eliminó la impresión obligatoria de planillas para trámites. Joseph Martínez da por finalizada su etapa en la Vinotinto. Wisin anuncia la creación de la Universidad del Perreo. El 20, muere Robina Rivera, niña que tocó violín en el Vaticano durante canonización de José Gregorio Hernández y Carmen Rendiles. El CENIAT estrena nuevo logo y nuevo formato del RIF. Se registró sismo de magnitud 7,2 en Perú, dejando heridos y daños materiales. El 21, Asamblea Nacional designó a Enrique Ochoa Antich como embajador ante Suiza. Chile designó a Felipe Orellana como nuevo cónsul general en Venezuela. El 22, Instituto Nacional de Tránsito Terrestre anunció censo y normas obligatorias para motorizados y delivery. El 23, Nevada en Pico Espejo sorprendió a turistas presentes en el teleférico de Mérida. Una mujer y su hija desaparecieron arrastrados durante lluvias en Caracas. Fuerte corriente se lleva pareja por lluvia en Aragua. El 24, presidente encargada Delcy Rodríguez anunció la eliminación de las alcabalas urbanas por patrullajes. Organización Mundial de la Salud anunció fin del ébola en Uganda. El balón de la mano de diosa de Maradona se subasta por más de $3 millones. El 25, murió Dolly Parton a los 80 años, autora de la canción Eclipse Total del Corazón. El 26, Carora fue sacudida por fuego. fuerte lluvia con vientos huracanados. El 27 se produjo un eclipse lunar visto en Venezuela. Declararon al expresidente ecuatoriano Lenín Moreno culpable de recibir sobornos. El 28 iniciaron trabajos de reparación de la Panamericana. Venezuela y Estados Unidos acuerdan extracción de 65 mil millones de barriles de petróleo. El Palacio de Justicia de Caracas retiró los rostros de Hugo Chávez y Simón Bolívar de su fachada principal para reemplazarlos con pancartas de misión Venezuela Renace. Habilitan campamentos transitorios en el Poliedro y el Monumental para atender a damnificados. Capturaron a Luis Carrera Almoina por el caso de maltrato contra Linda Loaiza. Falleció el rey de Noruega, Harald V. El Inter Miami nombró a Cristian González como su nuevo director técnico. El 29, Roger Federer ingresa al Salón de la Fama Internacional del Tenis. En cuanto a incidencias viales negativas en el municipio de Torres, se produjeron 12 accidentes en moto con 7 heridos y 4 fallecidos, y 2 accidentes de carros sin heridos. 2 motos fueron retenidas por las autoridades. Y en cuanto a protestas comunitarias por agua y luz, durante este mes de agosto se registraron 7, siendo los sectores involucrados Valparaíso, Loyola, Calicanto, Fundalara y la carretera Panamericana a la altura de La Pastora.
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0: Pendientes para resúmenes sucesivos durante los meses que restan del año. Edición y montaje Edwin Alexander Lameda. Reporta Richard Alexander Lameda, 14600 Colegio Nacional de Periodistas, Seccional Lara.

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2: Las 8:57 en Sensación.
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2: Esta es la noche de éxitos de la FM Sensación. Vamos a disfrutarla hasta que llegue Sensación de Amor a las 10. Bonita salsa para iniciar esta noche de éxitos. Rey Ruiz.

0: 9:18.
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0: 9:30.
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2: Sensación informa. Cortes eléctricos de 16 horas afectan a más de 400 a familias en municipio zuliano. Madeline Palmar amplía detalles con apoyo de Unión Radio.
3: Los vecinos de los campos petroleros protestaron en la entrada del campo El Milagro tras cumplir más de 3 semanas sufriendo suspensiones eléctricas que no cuentan con explicación oficial por parte de la industria petrolera. Maricelis Vilches, afectada por apagones en Lagunillas, estado Zulia.
4: Los campos petroleros donde nunca se nos iba la electricidad, nunca se nos iba el gas, nunca se nos iba el agua. Y nos hemos visto afectados por estos cortes eléctricos.
3: La comunidad denuncia que la falta de energía expone a condiciones extremas a la población más vulnerable en una región que puede padecer hasta 45.

0: exigen a PDVSA un pronunciamiento oportuno y soluciones inmediatas para restituir la estabilidad del servicio en la costa oriental del lago. Desde el estado Zulia, Madeline Palmar, Unión Radio.
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3: La canción Solo faltas tú relata la historia de una pareja que viven juntos en un mismo hogar, pero la forma apresurada que ella lleva la desconecta de los detalles, sentimientos y su papel en la relación.
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3: solo deja una nota en la mesa con un te quiero, pero él le reclama que hace falta su presencia y nada más.

0: 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Solo faltas tú, la compuso Ilan para la cantante Biela da Costa, pero por motivos de fuerza mayor, la canción no pudo ser publicada con su voz. Tiempo después, Ilan la adaptó y la incluyó en su tercer disco con Sonográfica. Soy Richard Alexander Lameda.
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0: 9:46.
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0: 9:57.
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2: Sensación informa. 1800 conductores en Maturín reclaman falla del suministro de combustible subsidiado. Johnny Moisés Ulloa amplía detalles con apoyo de Unión Radio.
3: Los conductores señalaron que la suspensión del despacho se dio sin notificación previa. Carlos Maíta, conductor afectado.
4: 3 semanas con esta que va corriendo. No hay servicio de combustible, nadie sale, ningún ente ha dado una respuesta. ¿Qué es lo que está sucediendo? Ay, no hay subsidio de ningún tipo de gasolina en la estación Guerra.
3: Manifestaron que una reubicación a otras bombas subsidiadas no es una alternativa viable, dada la

0: de repente nos suspendieron los servicios sin ningún tipo de notificación, ni por escrito, ni verbal, ni nada.
1: Conductores en Maturín además destacaron que están recolectando firmas para entregarlas junto a un oficio a la Defensoría del Pueblo para que intercedan en la situación. En Monagas, Johnny Moisés Ulloa, Unión Radio.
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0: 10:04.
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0: 10 y 27 minutos.
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0: 10:55.
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2: Sensación informa. Agricultores en Guárico temen perder parte de la siembra de maíz por los efectos del Niño. Jorge González amplía detalles con apoyo de Unión Radio.
3: Rafael Mesa, directivo de la Asociación de Productores en Valle de la Pascua, aseguró que las lluvias no han sido constantes, lo que mantiene en riesgo la calidad del maíz que está cerca por iniciar su cosecha.
4: El

0: en la época lluviosa, imagínate tú cómo está la época.
1: Los trabajadores del campo temen que con esta problemática algunos pierdan parte de la inversión realizada para la producción de maíz. En Guárico, Jorge González, Unión Radio.
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0: 11:13.
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1: La hora 11:33.

0: 12:54.
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0: La hora 11:55.
2: A continuación, desde lo más alto de nuestro país, las gloriosas notas de nuestro himno nacional. Gloria al bravo pueblo. Letra, Vicente Salia y música de Juan José Landaeta.

0: 11:59.
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2: Sensación informa. Autoridades amplían la búsqueda de la pareja que fue arrastrada por una quebrada en Los Teques, estado Miranda. Berlis Marchán Pérez amplía detalles con apoyo de Unión Radio.
3: El protocolo de búsqueda no ha cesado desde el mismo día del hecho. En el despliegue intervienen funcionarios de Protección Civil, bomberos de Miranda, Guardia Nacional y Policía Municipal de Guaycaipuro. Marjorie Borges, hermana del ciudadano desaparecido Richard Borges.
4: No los hemos

0: sabemos en qué parte pueda estar.
1: Los familiares de la pareja desaparecida piden mantener el despliegue hasta localizarlos. Berlis Marchán Pérez, Unión Radio.
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0: 12:44.
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0: 1:26.
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0: 2:56.
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0: 3:19.
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0: 3:40.
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0: 3:58.
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0: 4:04.
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0: 4:26.
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0: 4:31.
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0: 4:49.
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0: 5:04.
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2: Sensación informa. Fede Cámara San Falcón espera que conexión aérea con Aruba impulse economía. Douglas Durán amplía detalles con apoyo de Orión Radio.
3: El presidente de Fede Cámara San Falcón, Carlos Medina, indicó que la reactivación de las relaciones comerciales con las islas ABC representan un beneficio para diversos sectores como el turismo al promover la obtención de divisas para la región. Carlos Medina, presidente de Fede Cámara San Falcón.
4: Que esa apertura que en este momento se está adicionando la apertura aérea con Aruba nos trae un beneficio bidireccional, sobre todo haciendo mucho hincapié en el turismo. Pero si nosotros hacemos una buena interrelación entre el turismo de las Islas ABC y se complementa con el turismo a nivel de Venezuela, ahí tenemos nosotros un gran potencial de poder traer divisas para el país.
3: El representante gremial aseguró que trabajan para reforzar otros sectores económicos del estado más allá del sector petrolero, como el turismo, comercio y exportación. Desde el estado Falcón, Douglas Durán, Unión Radio.
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0: 5:14.
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0: 5:19.
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0: 5:25.
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2: Sensación informa. Fede Cámaras a Falcón espera que conexión aérea con Aruba impulse economía. Douglas Durán amplía detalles con apoyo de Unión Radio.
3: El presidente de Fede Cámaras a Falcón, Carlos Medina, indicó que la reactivación de las relaciones comerciales con las islas ABC representan un beneficio para diversos sectores como el turismo al promover la obtención de divisas para la región. Carlos Medina, presidente de Fede Cámaras a Falcón.
4: Que esa apertura que en este momento se está adicionando la apertura aérea con Aruba nos trae un beneficio bidireccional, sobre todo haciendo mucho hincapié en el turismo. Pero si nosotros hacemos una buena interrelación entre el turismo de las islas ABC y se complementa con el turismo a nivel de Venezuela, ahí tenemos nosotros un gran potencial de poder traer divisas para el país.
3: El representante gremial aseguró que trabajan para reforzar otros sectores económicos del estado más allá del sector petrolero, como el turismo, comercio y exportación. Desde el estado Falcón, Douglas Durán, Unión Radio.
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5: Muy, pero muy buenas tengan todos ustedes, mis queridos amigos radiooyentes. Aquí estamos de nuevo en este importante programa, un programa que viene como todos los santos días, les digo a todos ustedes. Vienen con sabiduría, pero primeramente de parte de Dios, porque con la voluntad de Dios es que yo realizo este programa para llegar a cada rincón donde todos ustedes se encuentren, a cada rincón para darles soluciones, a cada rincón para darte fortalecimiento a tu cuerpo, a tus órganos, a la parte espiritual, a la parte, amigos del alma, de tu salud, para darle buena energía a cada uno de tus órganos, devolviéndole el buen funcionamiento a esos órganos que están en pausa. Bienvenidos a este su espacio, una luz a un nuevo sendero, la luz de la protección divina de parte de Dios, la luz al cambio que tu amiga Isis de la Luz le está dando a todas aquellas personas que están confiando, y le doy las gracias por confiar, las gracias por usted tener esa fe, por tener esa perseverancia, por tener la constancia, porque no solamente es nosotros solamente consultarnos, sino también es actuar a tiempo como Dios lo manda. Por eso, amigos del alma, a partir de este momento escuchan minutos de sabiduría, minutos donde le estamos dando solución como parapsicóloga, mentalista de la ciencia oculta, como también naturista, botánica, chamana, chamarrera, cacica y como médico bioenergética. Ojo, quiero explicar, no es que yo sea un médico, no. Simplemente soy naturista, conocedora de las plantas, de los tallos, de las raíces. Y cuando yo digo médico bioenergética, es porque en nuestra materia es llamada así. Médico bioenergética significa que realizo las canalizaciones de esas terribles energías negativas y malas que están en tu cuerpo, que están en tu negocio, que están en tu relación, que están en tu trabajo y en tu hogar. Porque canalizamos para que usted tenga y obtenga una buena suerte, una buena prosperidad en el amor, para que atraiga el amor, para que tenga suerte, porque hay muchas personas, amigos del alma, que lamentablemente trabajan como unos burros y no tienen absolutamente nada. Hay muchas personas que el dinero se le va como sal y agua. Hay muchas personas, amigos del alma, que lamentablemente trabajan y ni siquiera tienen alguna propiedad donde vivir. O simplemente lo que tienen es un pedacito de tierra con cuatro paredes, pero no tienen lo que se merecen. No tienen verdadera suerte, que han pasado 20, 30 años, 40 años, 50 años y están como empezaron al principio, y a veces mejor estaban cuando empezaron a trabajar. ¿Qué les doy a entender? Que a veces en la vida nos encontramos la envidia, caminos cruzados, donde no le podemos levantar cabeza a tener una mejor superación, a tener una mejor suerte, a tener una mayor solución a esos problemas que también nos aturden. Porque hay problemas que nos aturden, como por ejemplo esas personas que siembran y lamentablemente a veces tienen hasta que quitar prestado. Y cuando la cosecha se les da, tienen que pagar, lamentablemente, lo que han invertido y ahí no les queda absolutamente nada. ¿Ustedes ven eso justo? No, ¿verdad? Entonces eso se llaman cruzamientos, mal ojo, envidia. Y ustedes saben más que nadie que eso existe. ¿Por qué? Porque hay muchas personas que lo parpan a diario. Hay personas que salen a vender café y no venden lo que realmente necesitaban, o cuando lo venden y van a revisar su platica, no tienen lo que verdaderamente deberían de tener. ¿Y para dónde se fue la plata? ¿Para dónde se van las ganancias de nuestras siembras, de nuestro emprendimiento? Si usted está vendiendo ropita, si está vendiendo maquillaje, si está vendiendo prenda, si usted es un vendedor de lo que sea, tiene un negocio de lo que sea, si tiene un localcito o simplemente está emprendiendo a hacer algo desde casa y no se les da, pregúntense por qué. Recuerden, amigos, que siempre les he dado un consejo. Hay muchas personas que no son creyentes, pero tenemos que creer en Dios y en la voluntad de Dios. Y déjame decirte que si usted está pasando por un momento difícil y estás escuchando este programa, le sé decir que las cosas no son casualidad. Dios sabe por qué pasan las cosas. Es como la señora Elvira. Ella es de los lados de Nirgua. Y me dice la señora Elvira y su hijo José: con razón, maestra Isis, yo la llevé a tantos médicos y mi madre le decían que había que dializarla. Hubo un momento que no tuvo fuerzas una mañana para pararse. Ella pegaba gritos y le dije: madre, quédate acostada, vamos a orar. Y tenía yo el radio, profesora, bajito. Cuando terminamos nosotros de orar desde muy temprano en la madrugada, al terminar salió usted hablando. Y luego la volvimos a escuchar en la noche. Y dije: esto es un aviso. Y la llamé porque confié en usted y que todo lo que usted dice es una verdad y una realidad. Y eso me ocurrió con mi señora madre. Y como dice la señora Elvira, dígalo por su programa, porque gracias a esos testimonios que también yo he venido escuchando en su programa, fueron parte de que mi hijo me llevara a Barquisimeto para que usted me atendiera. Le llevé las orinas, usted me consultó y ahí empecé yo a levantar cabeza, a que mi cuerpo sintiera las piernas, porque se me inflamaban, se me hinchaban, tenía las articulaciones inflamadas. Y ya hoy en día, hasta el mismo doctor, porque usted me mandó otra vez al urólogo para que me revisara y yo me diera cuenta realmente que las medicinas naturales y las sanaciones del doctor José Gregorio Hernández que usted me hizo, hicieron que mi cuerpo otra vez entrara al ritmo que yo tenía, porque ellos tienen una bodeguita y la señora ayudaba a su hijo. Entonces, amigos del alma, esto se llama fe, y desde aquí le mando bendiciones a su hijo y a la señora Elvira. Que Dios me los bendiga. Y muchas personas me están llamando, no solamente porque escuchan el programa, uno los escuchan por internet, pero hay muchas personas que me están llamando porque soy ya recomendada, y no desde ahorita, desde hace mucho tiempo. Personas que están en México, personas que están en Estados Unidos, personas que están en Panamá, personas que están en Colombia, personas que están en Perú, Ecuador, Chile. Personas que también me llaman del interior del país, personas que están en Margarita, Caracas, Valencia, Barinas. Muchas personas del Tocuyo, mi gente hermosa de Tocuyo, mi gente hermosa de Siquisiqui, donde está mi gran amigo Crisanto, que Dios me lo cuide y me lo guarde y me lo llene de mucha salud. Igual a sus hijas, a su hijo, a sus amistades que realmente entregaron en mí una gran amistad y su gran corazón, igual que sus hermanas y su querida esposa. Desde aquí los bendigo también como familia. Bendigo a todas las personas de Santa Inés. Bendigo a todas las personas de Carora. A la señora Gladys, que tenía un problema y me decía: quíteme este piporo, profesora. Y se lo hemos quitado. ¿Por qué? Porque ella tuvo fe en las operaciones espirituales del doctor José Gregorio Hernández. Muchas personas cuando me llaman de lejos porque tienen problemas en sus trabajos, a veces por envidia los quieren sacar. A veces me llaman por problemas de salud, quebranto, problemas en sus hogares, problemas del dinero, nada se le está, hay un trancamiento, problemas con los hijos. 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Usted puede consultar presencialmente viniendo a mi consultorio que está en Barquisimeto. No importa la distancia, porque si muchas personas han podido consultarse de otros países, o de Por la Mar, que es Margarita, o de Oriente, de Caracas, usted si está en Nirgua, que está en Portuguesa, está en El Tocuyo, está en Quíbor, está en Sanare, está en Sarare, están cerca. Y si usted verdaderamente quiere levantarse de esa cama, quiere levantarse de toda negatividad que usted tiene a su alrededor, simplemente usted diga: para allá voy. A veces decimos: profesora, me han dicho, me han comentado, porque yo también hablo a través de las anécdotas de mis pacientes. Yo iba a agarrar viaje y caía un palo de agua. No podía salir. Las vías cerradas. Paro de transporte. Cuando me dijo la señora Gloria, que ella venía de los lados de Acarigua, Portuguesa, pero Píritu, para allá adentro, me dice: me vine en cola, pero llegué. Porque hoy rompí barreras, tal cual como usted me dice, profesora Isis de la Luz. Y yo la felicito, porque querer es querer. Y Dios dijo: ayúdate, que yo te ayudaré. Así que toda la vasta audiencia que tenga problemas, toda la vasta audiencia que tenga enfermedades, que sufran de lo que sufran, déjame decirte que estoy aquí para bendecirte. Soy bendecida y por lo tanto yo los bendigo a todos ustedes. Muchas personas con diabetes, con prolapso, problemas de la vista, desprendimiento de la retina, personas que sufren de la tensión, problemas cardíacos, problemas de venas varicosas, cancerosas, que tengan 20 o 30 años padeciendo por dentro o por fuera, problemas de riñón, problemas de quiste, problemas de ovario, problemas que no puedes tener hijo. A todo le doy solución. 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Aquí te esperaré para brindarte la ayuda que tú tanto necesitas. Dios dijo: ayúdate, que yo te ayudaré. Y aquí estaré para brindarte la mano amiga. Hasta un nuevo programa.
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1: 5:53.

0: 5:56.
1: A continuación, desde lo más alto de nuestro país, las gloriosas notas de nuestro himno nacional. Gloria al bravo pueblo. Letra, Vicente Salia, y música de Juan José Landaeta.

0: apoyo de Unión Radio.
1: Las autoridades de los organismos de seguridad señalaron que han activado campañas preventivas en distintos municipios. Antonio Rodríguez, secretario de Seguridad Ciudadana en el Estado Mérida.
2: Hemos activado unos dispositivos nocturnos los fines de semana. Ahorita tenemos 7 municipios priorizados, que son el municipio Libertador, el municipio Campo Elías, el municipio Alberto Adriani, los municipios del Eje Mocotíes, con el objeto de minimizar los accidentes de tránsito que se han venido presentando. Un problema de salud pública, no solamente del Estado Mérida, sino a nivel nacional.
1: Igualmente instó a quienes se movilizan en vehículos de tipo moto a tener precaución y usar los implementos de seguridad.
2: El casco es necesario. El casco le puede salvar la vida, garantizar la vida de todos aquellos que se movilizan en moto y garantizar el retorno seguro a sus casas.
1: Hizo un llamado a los ciudadanos a conducir siempre con precaución, utilizar el cinturón de seguridad y no exceder los límites de velocidad. Desde Mérida, Jade Delgado, Unión Radio.
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0: 6:15.
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0: 6:29.
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0: 6:32.
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2: 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Productores merideños denuncian que el contrabando agrícola impacta a la economía. Jade Delgado amplía detalles con apoyo de Unión Radio.
3: Trabajadores del campo señalan que la entrada ilegal de alimentos agrícolas hacia Venezuela genera una competencia desigual. Andrés Ramírez, agricultor merideño.
4: La economía de nuestros agricultores disminuye cada día más cuando vemos presencia en los principales mercados nacionales, contrabando y producción colombiana. Una competencia desleal que tenemos, hay veces no nos cuadra los números de venta de esos rubros que se distribuyen a nivel de los mercados nacionales.
3: Explicaron que se han dirigido a distintas instituciones para formular las denuncias, pero el problema persiste. Charlie Paredes, presidente de la Integración Nacional de Agroproductores.

0: a nivel nacional.
1: Los agricultores además señalaron que la falta de créditos agrícolas o financiamientos por parte de la banca privada e instituciones públicas es otro problema que se debe atender para impulsar y recuperar la economía del país. Desde Mérida, Jade Delgado, Unión Radio.
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3: Fugas silenciosas, el control del IVA en tu empresa. En la operación diaria de un negocio, los detalles son los que marcan la diferencia entre el estancamiento y el crecimiento sostenido. Ser un agente de retención impecable requiere algo más que voluntad. Exige la precisión técnica necesaria para evitar que pequeñas fallas se conviertan en grandes pérdidas. Cada factura procesada y cada retención calculada con exactitud es un testimonio de la salud administrativa de su proyecto. Estas fugas silenciosas de capital causadas por errores operativos son las que restan en el a su capacidad de invertir. La gestión exacta no solo nos mantiene al día con la norma, sino que nos blinda nuestro flujo de caja y fortalece la transparencia ante proveedores y aliados. En esta etapa de reconstrucción económica, la confianza se construye con procesos transparentes y la eficiencia en lo cotidiano es el pilar que sostiene las metas más ambiciosas. Al dominar nuestra operación fiscal con disciplina, estamos protegiendo el esfuerzo de hoy para asegurar la solidez de mañana, porque en la nueva Venezuela, la excelencia se demuestra en el respeto por el detalle.
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0: 6:55.
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2: 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Cámara de Turismo de la Península de Paraguaná confía en que superará la cifra de visitantes desde el 2025. Douglas Durán amplía detalles con apoyo de Unión Radio.
3: La presidenta de la Cámara de Turismo de la Península de Paraguaná, Patricia Morales, indicó que esperan superar las cifras de ocupación registradas el año pasado. Patricia Morales, presidenta de la Cámara de Turismo de la Península de Paraguaná.
4: Siempre las expectativas para mí van a ser positivas y que los números sean positivos y que podamos apuntar y avanzar y por supuesto aumentar las estadísticas en cuanto a la temporada anterior.
3: Aseguró que las afectaciones que generó el doble terremoto en la costa oriental del estado hizo que muchos visitantes cambiaran su reserva a Paraguaná.
4: Cuando lo estamos viendo ya cuando no, a mí me pasan estadísticas de reservaciones, muchas personas que lamentablemente tenían sus reservaciones para Tucaca, voltearon la mirada hacia Paraguaná y están haciendo reservaciones para esta temporada de vacaciones acá en Adícora, en el Supí, importante, en Buchuaco, en Villamarina.
3: La representante gremial considera que se debe continuar en la creación de estrategias para impulsar el sector en la entidad. Desde el estado Falcón, Douglas Durán, Unión Radio.
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0: 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Bienvenidos a Sensación Informe, el noticiero que te presenta los acontecimientos más relevantes ocurridos en las últimas horas desde nuestra división informativa.
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0: Suero-Digital es a la cuenta de Instagram en Carola, reconócela por la tapadita.
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0: Habitantes de la zona centro de Carola se quedaron sin el suministro de agua este miércoles por racionamiento eléctrico. Comienzan a desinstalar alcamalas en el municipio Torres.
1: Sector comercio en el estado Lara reitera afectaciones por cortes en la energía eléctrica.
0: Instituto Nacional de Transporte Terrestre impulsa articulación con sector automotriz para optimizar trámites vehiculares.
1: Niña de 2 años muere al atragantarse con una chupeta en Chivacoa, estado Yaracuy.
0: PDVSA y Corpoelec firman nuevos acuerdos con General Electric Vernova para fortalecer el sistema eléctrico nacional.
1: Presidenta encargada Delcy Rodríguez dice que habrá elecciones cuando Venezuela esté preparada.
0: Coordinador de tiendas de electrodomésticos Ivo es detenido por presuntamente robar celulares y venderlos en redes en el estado Zulia.
1: Donald Trump dice que Venezuela no está preparada para elecciones.
0: Sujeto compró un carro hackeando cuentas bancarias en Maracaibo.
1: Estados Unidos celebra como día histórico la firma de acuerdos petroleros en Venezuela.
0: Retoman consulta nacional sobre la reforma de la justicia penal.
1: Identifican a mujer asesinada por su esposo en Maracaibo.
0: Estados Unidos flexibiliza sanciones y amplía margen de operaciones, ahora con minerales venezolanos.
1: Chris Rice ofrece empleos en Venezuela tras acuerdos petroleros.
0: Reportan nuevo incendio en la estructura de fábrica de cosméticos en Caracas.
1: Capturan a 3 sujetos por abuso sexual en hechos distintos en Falcón y Zulia.
0: Hallan cadáver en estado de descomposición avanzado en Carabobo.
1: Fernando Mora reitera que no hay aumento de pasaje, es un ajuste cambiario mensual.
0: Venezuela y Suriname exploran intercambio comercial en sector agrícola.
1: Policía Nacional desmanteló laboratorio clandestino de procesamiento de crudo en el Zulia.
0: Ministro de Educación prevé que acuerdos energéticos impulsen recuperación de escuelas.
1: Descubren al hijo de materiales de PDVSA en doble fondo de una recicladora en Falcón.
0: Detenido un ciudadano por robar ganado en Barinas.
1: Pareja se casa en una iglesia inundada en Filipinas.
0: Detienen a un hombre acusado de abusar sexualmente contra una niña de 11 años en el estado Zulia.
1: Hombre de 34 años murió en accidente laboral en una finca en Táchira.
0: Estados Unidos controlará el flujo de fondos del acuerdo petrolero con Venezuela, según el secretario de Energía, Chris Guruay. En deportes,
1: Ferrari homenajeará a Schumacher en Gran Premio de Monza.
0: Ronald Acuña Jr. llegó a los 200 jonrones.
1: Español Robert Moreno será seleccionador de Corea del Sur.
0: La Fórmula 1 podría regresar a Argentina en el 2029 o 2030. En arte y en espectáculo, un día como hoy, se recuerda el nacimiento del cantante Felipe Pirela.
1: Carlos Baute celebra récord histórico de Colgando en tus manos en YouTube.
0: Ámbar García, la nueva voz del vallenato femenino que conquista a Venezuela.
1: Lionel Richie afirma ya estar genial luego de estar hospitalizado.
0: Spider-Man es la cuarta película más taquillera de la historia del cine.
1: Oscar de León será honrado con premio leyenda de los Hispanic Heritage Awards.
0: Karol G y Bruno Mars estrenan el video en vivo Steel.
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1: 712.
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0: Los cortes en la energía eléctrica afectan a una gran cantidad de personas y parte del comercio en el estado Lara, reiteró el máximo representante del gremio en la región, Simón Salas.
1: Salas destacó que 50% de ventas diarias de los comerciantes que hacen vida en el centro de la ciudad se están viendo perjudicadas debido a este escenario.
0: Ante las fallas eléctricas, el gremio productivo sostuvo una alianza con el sector bancario privado con el objetivo de recibir financiamiento para la adquisición de plantas generadoras de energía.
1: El propósito es evitar que sus afiliados continúen registrando pérdidas en sus establecimientos.
0: Es un paliativo para nosotros poder mantener los comercios operativos, porque fíjate la cantidad de comercios que hay y son 2 o 3 días a la semana que le quitan en horario productivo 5 y 6 horas de electricidad, explicó Simón Salas, presidente de la Cámara de Comercio del Estado Lara.
1: Desde la Cámara de Comercio aseguran que han sometido reuniones con la directiva de Corpoelec a fin de abordar los cortes eléctricos. No obstante, las propuestas se han quedado en discusión por parte de la directiva actual.
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1: 714. En la comunidad de José Félix Rivas, en Chivacoa, estado Yaracuy, una niña de 2 años, identificada como Luciana Montserrat Arriechi Sánchez, murió tras atragantarse con una chupeta mientras veía televisión.
0: El caso está bajo investigación por parte de funcionarios del Cuerpo de Investigaciones Científicas, Penales y Criminalísticas, a Delegación Municipal Chivacoa, quienes han estado interrogando tanto a la madre de la menor como a otros familiares.
1: La madre presuntamente alegó que dejó a su hija en el cuarto viendo televisión mientras ella aprovechaba para bañarse, momento en que salió del baño y volviendo al cuarto se percató que la niña estaba ahogada con la chupeta que se comía.
0: Enseguida la trasladó al hospital Tiburcio Garrido de Chivacoa, en donde falleció luego del ingreso, motivo por el que desde el centro de salud notificaron a los detectives de la policía científica y estos dieron inicio a las pesquisas.
1: Luego de realizar la inspección ocular al cuerpo, así como sostener entrevista con los médicos que atendieron el caso, trasladaron el cadáver de la niña al CERAMEF Yaracuy.
0: Se espera entonces que los expertos encargados de la autopsia determinen si ciertamente la menor falleció al ahogarse con la chupeta o se trata de otra situación.
1: Los funcionarios del CICPC están a la espera del resultado como parte del proceso de las investigaciones.
0: Hasta ayer en la tarde, 2 de septiembre, el cuerpo de la víctima continuaba en la sede de la medicatura forense.
1: Este trágico hecho ha causado consternación en toda la zona y lamentan los vecinos lo sucedido, mostrando solidaridad con la familia que hoy pasa por este mal momento.
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1: 716.
0: La empresa

0: estatal petrolera busca avanzar en la recuperación de equipos, subestaciones y sistemas de transmisión vinculados a operaciones críticas de la industria afectados tras años de deterioro.
1: De forma paralela, General Electric Vernova suscribió también un convenio con Corpoelec para impulsar proyectos dirigidos al fortalecimiento del sistema eléctrico nacional en línea con el memorando de entendimiento firmado entre ambas partes en junio pasado, con el que se abrió una agenda de cooperación técnica para atender fallas de generación y transmisión eléctrica.
0: El director corporativo de General Electric, de Robert Mortelas, había señalado anteriormente que la misión de la empresa es lograr que la electricidad llegue a todos los venezolanos y que el objetivo es avanzar con rapidez en la ejecución de los proyectos.
1: En junio, representantes de la compañía habían anticipado un plan técnico para la recuperación operativa del servicio eléctrico en un plazo estimado de un año.
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1: 718. La presidenta encargada de la República, Delcy Rodríguez, indicó que en Venezuela habrá elecciones cuando el país esté preparado.
0: Hay una constitución y un sistema electoral previsto en la constitución. No soy yo la que fija fechas. Sin embargo, puedo decirles que desde el mes de enero lo que hice fue llamar a una convivencia democrática, porque el camino que había tomado Venezuela no era un tema de elecciones, dijo Rodríguez.
1: Asimismo, la mandataria asegura que ha trabajado sin descanso para que Venezuela esté lista y preparada cuando corresponda para ir a un proceso electoral, que lo habrá, pero en las condiciones en que Venezuela esté preparada. Declaraciones ofrecidas junto al secretario de Energía de Estados Unidos, Chris Gray, en el Palacio de Miraflores.
0: Añadió Rodríguez que sigue trabajando con las autoridades para que de una vez por todas se levante el sistema de sanciones y la economía venezolana avance sin dificultad.
1: Por su parte, el presidente de Estados Unidos, Donald Trump, había señalado que Rodríguez quiere que se celebren elecciones, pero opinó que Venezuela todavía no está preparada para unos comicios, aunque espera que se celebren pronto.
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1: 719. Un trabajador de la empresa de electrodomésticos Ivo fue detenido en Ciudad Ojeda, Estados Unidos, tras ser señalado por la presunta sustracción de al menos 16 celulares del establecimiento donde laboraba. Este procedimiento fue realizado por funcionarios de Poli Lagunillas.
0: El detenido fue identificado como Jesús Javier Reyes Arámbulo, de 45 años.
1: El hombre ocupaba el cargo de coordinador del área de garantías en la sucursal de la tienda de electrodomésticos Ivo en Costa Oriental del Lago de Maracaibo.
0: Las investigaciones comenzaron luego de una denuncia presentada por el gerente del establecimiento.
1: La empresa había detectado la desaparición recurrente de celulares de distintas marcas. El patrón se habría mantenido durante aproximadamente 4 meses.
0: Los funcionarios de Poli Lagunillas capturaron a este hombre dentro de las instalaciones de Ivo mientras cumplía su jornada laboral.
1: De acuerdo con las investigaciones preliminares, los otros 15 celulares robados habrían sido comercializados por el propio empleado mediante plataformas digitales y redes sociales, ya que durante un procedimiento previo, el CSPC logró recuperar uno de estos equipos reportados como desaparecidos. Ahora el detenido enfrenta cargos ante el Ministerio Público.
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1: 720. El secretario de Energía de Estados Unidos, Chris Gray, afirmó que la firma del acuerdo energético en Venezuela representa la transformación del país y la expansión de las posibilidades de empleos para el ciudadano.
0: Hoy es un día histórico en la transformación de Venezuela y la expansión de las posibilidades para el pueblo venezolano. La visión del presidente Donald Trump en Venezuela es directa y sencilla: traer la paz, la libertad, la oportunidad y la prosperidad al pueblo venezolano, expresó Gray.
1: El secretario estadounidense agregó que considera que en los acuerdos firmados miles de millones de dólares de inversión y muchísimos empleos creados son críticos y esenciales para comenzar a traer la paz y la prosperidad que necesita hoy Venezuela.
0: Asimismo, Gray señaló que el mandatario estadounidense manifestó su deseo de realizar un trabajo lo más rápido posible en el país, así como con las relaciones bilaterales por medio de los comercios energéticos.
1: Estamos tratando de ir a la velocidad de la luz. El presidente Trump no quiere ir a una velocidad lenta, sino la más rápida posible para transformar a Venezuela. El catalizador para transformar a Venezuela es la energía, dijo el funcionario de Estados Unidos.
0: Por su parte, la presidenta encargada del

0: Rodríguez aseguró que reivindica cada día más el canal y el diálogo político y diplomático con la nación norteamericana.
1: Estamos haciendo historia con las firmas de estos acuerdos. En el caso del acuerdo con Chevron, va a permitir un incremento importante de la producción, el bienestar del pueblo venezolano, más empleos, más salarios, servicios públicos, hospitales, escuelas, alimentación, el bienestar de un país, etcétera, afirmó.
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1: 722.
0: 722.
1: La noche de este martes 1 de septiembre, específicamente a las 8:30 de la noche, un segundo incendio se registró en la estructura del edificio John Fram, lugar donde funcionaba una fábrica de cosméticos en la zona industrial de Palo Verde, en Caracas.
0: Se conoció que en esta oportunidad el fuego se originó en una ubicación distinta a la edificación, luego de que brigadas de rescate sofocaran el evento anterior y realizaran labores de refrescamiento durante la noche tras más de 12 horas de combate.
1: Diferentes organismos de emergencia acudieron al sitio, entre ellos comisiones de protección civil del municipio Sucre, bomberos de Caracas y del municipio Sucre, con el objetivo de controlar el fuego y mitigar daños.
0: De manera extraoficial se pudo conocer que alrededor de 100 efectivos bomberiles estaban desplegados en el área.
1: Asimismo, funcionarios de la Policía Nacional Bolivariana, Guardia Nacional Bolivariana y del CICPC, así como Poli Miranda, acordonaron el perímetro para resguardar a los ciudadanos.
0: Afortunadamente, durante la evaluación de la estructura, no se han registrado personas heridas ni fallecidas, solo daños materiales, entre ellos una sección del techo del edificio que se desplomó.
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0: 7:23.
1: Las 7:23. Y al regreso conoceremos el hecho ocurrido en un farmacéutico de Venezuela, donde una mujer mordisqueó, por decirlo de una manera, a uno de los empleados y se formó una tángara. En breve conoceremos la historia. Atención, atención, Corpoelec, a oscuras a la avenida Riera Silva, entre Vargas y avenida El Estadio, por falta de 12 bombillas que llevan tiempo dañadas.
0: Familias de la calle Sucre, en la parte baja de Barrio Nuevo, piden a Hidroen que les envíen agua a presión para poder llenar sus tanques.
1: Habitantes de la zona centro de Carora se quedaron sin el suministro de agua este miércoles por el racionamiento eléctrico.
0: Están utilizando la carretera panamericana como botadero de basura entre Sicarigua y Los Arangues.
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0: 724.
1: 724.
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1: 725 ahora.
0: 725.
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1: 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Acá tengo a Siria en el teléfono. 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
0: 738.
1: Mujer mordió a empleado de un farmatodo.
0: En el municipio Chacao, en el estado Miranda, fue escenario de un violento episodio protagonizado por Catherine Brito, de 26 años, quien fue detenida luego de intentar huir con mercancía hurtada de una tienda de la cadena Farmatodo.
1: Según explicó el comisario mayor Luis Gonzalo Fernández de Córdoba, director de la Policía Municipal de Chacao, la mujer ya contaba con 5 antecedentes previos.
0: El hecho escaló cuando personal de seguridad del establecimiento intentó impedir la fuga de la mujer.
1: En medio del forcejeo, Brito mordió a uno de los empleados con esos colmillos filuitos y llegó a amenazarlo que lo iba a matar, esgrimiendo además un cuchillo para intentar escapar con lo robado de Farmatodo.
0: La captura fue posible gracias a la reacción inmediata de las víctimas y a la respuesta rápida también de las comisiones del Centro Integral de Seguridad Ciudadana. Según destacó el alcalde de Chacao, Gustavo Duque, quien atribuyó el resultado de este operativo a la coordinación entre el personal del local y a las fuerzas de seguridad.
1: Brito fue puesta a disposición del Ministerio Público, que ahora deberá definir los cargos en su contra.
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1: Las 7:39.
0: 7:39.
1: La ciudadana Meris Karina Crespa, habitante de Fundalara, manifiesta que por una presunta manipulación de llaves no llega agua a la zona, aunque está activado el bloque 2, indicando además que la situación se agrava, ya que con los racionamientos eléctricos no pueden encender sus bombas.
6: Meris Karina Crespo, cédula 13776425. El agua fue abierta. Bloque 2, Fundalara, nos servimos de Atarigua. Todavía Fundalara está seca. No han agarrado ni una gota de agua. Y tenemos 3 meses sin agarrar el vital líquido. No es justo. Entonces, llega el agua, se va la luz. Imagino que se va y la luz. Entonces vamos a quedar en la misma, porque ya mañana la cierran y el ingeniero no se pone la mano en el corazón en ver las horas que nos quedamos sin luz y no podemos agarrar el agua. Porque manipularon esa válvula y no está llegando. Está llegando nada más que hasta la calle 3, lo que es calle 4, calle 5, calle 6, calle 7, calle 8, calle 9 y calle 10, no ha agarrado pero ni una pipa de agua.
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0: 7:40.
1: El fiscal general de la República, Larry De Boy, anunció este miércoles que se retomó la consulta nacional sobre la reforma de la justicia penal luego de atender las contingencias provocadas por el doblete sísmico del 24 de junio.
0: Iniciamos este nuevo ciclo desde el Instituto Nacional de Orientación Femenina, haciendo un recorrido por sus áreas para escuchar directamente a las privadas de libertad y a sus familiares, informó.
1: Además, destacó que el objetivo es construir juntos un diagnóstico compartido sobre el funcionamiento del sistema penal.
0: De Boy detalló que hasta la fecha han visitado 8 estados, escuchando a todos los sectores, con más de 18 encuentros y 140 mesas de trabajo conjunto, con el fin de ir avanzando dedicadamente en la transformación definitiva y profunda de la justicia penal en Venezuela.
1: Tenemos la firme convicción de que la reforma de la justicia se construye escuchando a todos los sectores, indicó el fiscal general de la República.
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1: 741.
0: 741.
1: A partir del 1 de septiembre de 2026, la tarifa mínima del pasaje urbano en el país quedó fijado en 200 bolívares equivalentes a 0,25 centavos de dólar, según la tasa oficial del Banco Central de Venezuela.
0: El director ejecutivo de la Cámara Nacional de Transporte Interurbano y de la Cámara Venezolana de Empresa de Transporte Extraurbano, Caventrex, Fernando Mora, directivo también del Comando Intergremial de Transporte, considera que el costo del pasaje es el mismo.
1: Recordó que se fijó a 0,25 centavos de dólar en un acuerdo con la presidenta encargada, Dercy Rodríguez, y la ministra Jacqueline Farías, para ese momento que era ministra de Transporte, para que los transportistas no tuviesen que estar subiendo en bolívares todos los días ese ajuste, y que ese ajuste cambiario se iba a realizar el primer día de cada mes.
0: Aquí entonces no se está aumentando la tarifa, lo que se está haciendo es un ajuste cambiario, que es una cosa totalmente distinta, aclaró.
1: A los transportistas nos sorprende que ahora todos los primeros de mes nos volvemos noticia con el tema del ajuste cambiario, y resulta ser que aquí hay productos como los alimentos y el combustible, porque el combustible cuesta 0,50 centavos de dólar, que suben todos los días, recordó.
0: En su opinión, los transportistas estamos cobrando una tarifa social. Que quede claro que los 0.25 centavos de dólar sigue siendo una tarifa bastante social, que está muy por debajo de la tarifa real.
1: A su juicio, la tarifa real en el transporte urbano está por el orden de los 0,70 centavos de dólar a un dólar, dependiendo las ciudades, porque no es lo mismo la tarifa en una ciudad como Caracas que una tarifa en un pueblo o una ciudad pequeña como Carora. Aquí podemos movilizar 400 pasajeros a diario, pero por ejemplo en Carora no, es mucho menos de lo que acabo de decir en cifras. Y en el mismo recorrido, por cierto, mismos costos operativos, entonces la tarifa más alta debería ser en Caracas.
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1: La 744.
0: 744.
1: Este miércoles, la Oficina de Control de Activos Extranjeros del Departamento del Tesoro de Estados Unidos modificó las sanciones sobre Venezuela y amplió entonces el margen para ir a los minerales que tiene Venezuela.
0: Esta medida representa una nueva flexibilización, pero no supone un levantamiento general de la restricción.
1: La nueva licencia general 51D autoriza a entidades estadounidenses establecidas a participar en actividades vinculadas con la exportación, venta, compra, almacenamiento, transporte, procesamiento y refinación de minerales de origen venezolano, incluido el oro.
0: Cabe señalar que las empresas estadounidenses que participen en las operaciones también tendrán que proporcionar información detallada sobre las partes involucradas, la cadena de custodia del mineral, las cantidades que son comercializadas, precios y los pagos realizados al gobierno de Venezuela.
1: La flexibilización se extiende también a los servicios y suministros necesarios para desarrollar actividades mineras adentro de Venezuela.
0: A través de la licencia general 54C, Washington autorizó el suministro desde Estados Unidos de bienes, tecnología, software y servicios necesarios para explotar, extraer, procesar, refinar o producir minerales y oro en territorio venezolano.
1: La licencia contempla actividades como logística, seguros marítimos, mantenimiento y reparación de instalaciones. No obstante, establece prohibiciones sobre pagos en oro, determinadas operaciones de permuta de deuda y transacciones vinculadas con China, Rusia, Irán, Corea del Norte y Cuba.
0: Por su parte, la licencia general 55A permite a las empresas negociar y firmar contratos condicionados para nuevas inversiones en los sectores venezolanos del carbón y los minerales, incluido el oro.
1: Esto abre la puerta a estudios técnicos, ambientales y legales, así como a la negociación de futuras explotaciones y asociaciones.
0: No obstante, cualquier ejecución efectiva de esos proyectos queda condicionada a una autorización adicional de la OPAC.
1: Quiere decir entonces que ahora Estados Unidos pasa del petróleo a los minerales de Venezuela.
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1: 746.
2: A la división informativa de la FM Sensación se presentó el ciudadano Héctor Gómez Gallardo, el popular hormiga, para expresar públicamente la solicitud al Ministerio Público que le haga entrega formal de su carro de cepillado, ya que tiene 20 días que no trabaja y necesita recursos económicos para la manutención de un niño en condición especial y para su madre.
7: Mi nombre es Héctor Gómez Gallardo, el hormiga. Necesito que me entregue el carrito, que lo tengo llamado que es experto, y entonces él no me quiere firmar el papel para que me lo entregue, que sea la alcaldía mía. Eso no, abuela, tengo 20 días que no trabajo. Tengo un niño especial, se llama Esburgo, y entonces no sé cómo hacer. Tengo que andar para ir recogiendo cambures y eso, pidiéndole a la gente. A mí me da pena eso, porque esa es la alcaldía mía de trabajar, y tengo casi 35 años trabajando con ese carro. Nada, yo quiero que me ayuden, que se le den el corazón y que me firme el papel, que me traiga el carrito, porque no hay lo que hacer. Tengo mi mamá enferma. Ahora, ¿cómo hacemos ahí? Ayúdenme, para que me den un apoyo ahí, porque el hospital también firma el papel, me dé la orden para el carrito, porque ya yo tengo tiempo sin trabajar 20 días y no, tengo que andar buscando por la calle, por ahí, no, pidiéndole a la gente, me da pena eso.
1: Bueno, el popular hormiga, el del carrito de cepillado, pide al Ministerio Público que le haga la entrega de su unidad vehicular para continuar trabajando vendiendo sus raspados en Carora.
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1: 747. Omaira González, de 46 años de edad, fue identificada la mujer que perdió la vida tras sufrir un brutal ataque con un objeto contundente a manos de su esposo en el sector Cujicito, al norte de la Ildefonso Vázquez de Maracaibo.
0: El esclarecimiento de la identidad de la víctima permitió a la División de Investigación de Homicidios del Cuerpo de Investigaciones Científicas, Penales y Criminalísticas activar la alerta de búsqueda y captura contra el presunto agresor, quien huyó de la escena tras cometer el crimen.
1: Los funcionarios de la Policía Científica colectaron el arma homicida en la vivienda del corredor de Vial Cujicito y mantienen un despliegue de rastreo en la zona metropolitana.
0: Fuentes vinculadas al caso confirmaron que los hijos menores de edad que presenciaron el dantesco hecho ya se encuentran bajo el resguardo de las autoridades y familiares, mientras la comunidad del sector exige el arresto inmediato del homicida.
1: Vamos a recordar qué fue realmente lo que ocurrió. La tragedia se desencadenó en el interior de la vivienda familiar ubicada en el sector Vial Cujicito, calle 46, en medio de un ataque de violencia, cuando el hombre arremetió contra su compañera sentimental utilizando un objeto contundente, exactamente un palo, con la cual la golpeó en varias partes del cuerpo, concretamente en la región de la cabeza, que le causaron la muerte de manera instantánea y provocaron la desfiguración de su rostro.
0: El hecho adquiere un matiz aún más desgarrador al confirmarse que este crimen fue ejecutado en presencia de los hijos pequeños de la pareja, quienes presenciaron todo el episodio violento. Y este hombre huyó después de haber cometido el crimen.
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0: 749.
1: Un hallazgo conmocionó la tarde de este miércoles a los transeúntes y comerciantes de la avenida Bolívar de Puerto Cabello, estado Carabobo, luego de que las autoridades localizaron el cuerpo sin vida de un hombre en avanzado estado de descomposición en el interior de un establecimiento comercial situado justo al frente del colegio Doroteo Centeno.
0: Hasta este momento la víctima permanece sin esclarecer, así como los motivos y circunstancias que originaron su fallecimiento.
1: Tras el alerta sobre el hecho, comisiones del 6CPC acudieron al sitio para dar inicio a las averiguaciones de este suceso, realizar el levantamiento correspondiente y colectar evidencias que permitan esclarecer el caso.
0: El procedimiento contó además con el resguardo e intervención de distintos cuerpos de seguridad ciudadana.
1: Posteriormente, los arrestos fueron trasladados a la morgue del Hospital Doctor Alfonso Prince Lara para la práctica de la autopsia de ley.
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1: 750. Un operativo conjunto ejecutado por efectivos de la Policía Nacional Bolivariana permitió el hallazgo y desmantelamiento de un laboratorio clandestino dedicado al procesamiento ilegal de material estratégico en la subregión Guajira.
0: El procedimiento se llevó a cabo en el sector Las Parcelas, específicamente específicamente en la zona conocida como Último Tiro, perteneciente a la parroquia del municipio Mara, Estado Zulia.
1: Durante la intervención en el sitio, los uniformados localizaron un campamento logístico acondicionado de manera artesanal con 3 hornos para la destilación de petróleo crudo, además de 5 barriles cargados con crudo liviano e insumos varios destinados a la elaboración de sus derivados.
0: En la inspección técnica del yacimiento clandestino, la comisión policial incautó un total de 27 bidones con capacidad de 220 litros cada uno, contabilizando un aproximado de 5.900 litros de carburante procesado ilícitamente entre gasolina, gasoil y queroseno.
1: Las evidencias fueron puestas a la orden de la fiscalía correspondiente del Ministerio Público para las investigaciones de ley y la identificación de las bandas criminales que operan con la extracción e industrialización ilegal de recursos estratégicos en la zona fronteriza.
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1: 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El ministro de Educación Héctor Rodríguez manifestó que la recuperación del sector educativo y del equilibrio nacional depende del fortalecimiento financiero que generen los recientes acuerdos energéticos entre Venezuela y Estados Unidos.
0: Durante sus declaraciones, el funcionario enfatizó la coincidencia y la coincidencia ciudadana en torno a la necesidad de superar la coyuntura actual.
1: Más allá del acuerdo petrolero, aspiro y creo, algo que compartiremos todos los venezolanos, que la economía mejore. En lo que coincidimos es en que la situación económica en la que vivimos afecta la cotidianidad, señaló Héctor Rodríguez.
0: El titular del despacho educativo indicó que una economía estable permitiría dinamizar los ingresos, contener la divisa, el dólar y optimizar los servicios públicos.
1: Subrayó que una Venezuela sólida en el ámbito financiero se reflejará de manera directa en mayores recursos y oportunidades para el sistema escolar del país.
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1: 753. El Banco Central de Venezuela dijo que para hoy jueves el dólar del Banco Central de Venezuela, que fija los precios en nuestro país, se cotiza a 804,81 bolívares. 804,81 bolívares.
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1: 753. Atención, atención, Corpoelec. A oscuras a la avenida Riera Silva entre Vargas y avenida El Estadio por falta de 12 bombillas que llevan tiempo dañadas.
0: Familias de la calle Sucre en la parte baja de Barrio Nuevo piden a Hidroven que les envíen agua a presión para poder llenar sus tanques.
1: Habitantes de la zona centro de Carora no pudieron suministrarse del agua este miércoles por el racionamiento eléctrico.
0: Están utilizando la carretera Panamericana como botadero de basura entre Sicarigua y Los Arangues.
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0: 754.
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1: 754.
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1: 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Hoy Siria dándose un banquete, ya le vamos a decir qué está comiendo. 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
0: 8 y 8. Tenemos el boletín meteorológico que nos los envían desde el INAMED para hoy jueves 3 de septiembre.
1: Indicando que durante la madrugada y la mañana se estiman áreas nubladas en gran parte del país, asociadas a precipitaciones de intensidad variable con descargas eléctricas siendo más intensas y frecuentes en Delta Amacuro,
0: Sucre,
1: Monagas,
0: Bolívar,
1: Amazonas,
0: Distrito Capital,
1: Aragua,
0: Carabobo,
1: regiones llaneras,
0: Yaracuy
1: y también Los Andes y la región del estado Zulia. De igual manera, se esperan lluvias de menor intensidad en zonas del estado Miranda, norte de La Guaira, en Falcón y también pendientes en el estado Lara.
0: Durante las horas de la tarde y noche se prevé aumento de la cobertura nubosa, propiciando lluvias o chubascos y actividad tormentosa, especialmente en zonas al norte de nuestra Guayana Esequiba,
1: Delta Macuro,
0: Monagas,
1: Sucre,
0: Bolívar,
1: Amazonas,
0: Llanos Occidentales,
1: también Llanos Centrales,
0: Centro Norte Costero,
1: Falcón,
0: Yaracuy,
1: Los Andes,
0: el estado Zulia
1: y también en el estado Lara. El resto de Venezuela va a permanecer con cielo parcialmente fragmentado de acuerdo al INAMED.
0: Onda tropical número 45 interactuando con la zona de convergencia intertropical y la vaguada monzónica al occidente de Venezuela. Situación meteorológica reforzada por el ciclo del calentamiento diurno.
1: Bueno, ¿cómo está la luna? La luna está a un día de cuarto menguante. Y hoy, cuando son las 8:10, estamos acá en vivo en Sensación para todo el planeta. Tenemos un cielo totalmente despejado, azul, completo. El sol radiante y el calor comienza a sentirse en las pieles de los caroleños.
0: Cero brisa también.
1: Ajá, cero brisa, nada, nada. Se ven muchas aves en el cielo porque el cielo está despejado, bastantes aves a esta hora.
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1: Informa. 810. En un trabajo de investigación realizado por el grupo antiextorsión y secuestro GAES 13 Falcón, lograron la incautación de 5,000 kilos de material estratégico de PDVSA.
0: Según la investigación, el complejo refinador de Paraguaná formuló la denuncia de la pérdida de piezas únicas importantes para el funcionamiento de las refinerías Amuay y Cardón.
1: Al iniciar las investigaciones, los castrenses se forman parte de la Guardia Nacional Bolivariana, dieron con una recicladora llamada Metal Plus, en la cual estaba el material perdido.
0: Los funcionarios del GAES 13 Falcón usaron nuevas herramientas tecnológicas para llevar a cabo la investigación que los llevó a la calle 8 de concreto de Creolandia, donde estaba el galpón de la recicladora, aparentemente en total normalidad.
1: Pero al hacer las investigaciones de fondo, se percataron de una pared que estaba intervenida recientemente al partir el concreto. Hallaron un doble fondo donde tenían oculto todo el material.
0: Entre ellos habían válvulas de presión y piezas únicas de cobre y bronce, propiedad de las refinerías Samuay y Cardón, y que forman parte de la estructura de trabajo para su funcionamiento.
1: Las piezas estaban reparadas y empacadas, en algunos casos en saco. Al contabilizar todo lo que había en el doble fondo, eran 5,000 kilos, además de una escopeta, una caja fuerte y un carro.
0: En el lugar quedó detenido el dueño de la empresa, que registra antecedentes además por tráfico ilícito de metales, piedras preciosas y material estratégico.
1: Este caso fue presentado ante el fiscal nacional 27º contra los delitos de delincuencia organizada, y en audiencia de presentación quedó privado de libertad por varios delitos.
0: Se supo que las investigaciones de este caso continúan para dar con el paradero de la red de que sustrajo todos estos materiales de ambas refinerías.
1: Ante ello se están haciendo allanamientos y detenciones en la península de Paraguaná.
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1: Informa. 812. Funcionarios de la Delegación Municipal Barinas del Cuerpo de Investigaciones Científicas Penales y Criminalísticas detuvieron a un sujeto de 28 años en el barrio La Floresta, parroquia El Carmen, municipio Barinas del estado Barinas, por su presunta responsabilidad en un caso de abigeato.
0: Las investigaciones determinaron que el hombre, aprovechándose de la confianza de la víctima, ingresó a sus predios y sustrajo un animal a bovino con la intención de comercializarlo y obtener lucro de manera indebida.
1: El ciudadano fue detenido y puesto a la orden del Ministerio Público, instancia encargada de dirigir e impulsar las diligencias judiciales pertinentes a este caso, donde ya llevaba un toro, Alexander, pelaje marrón, un cebú
0: bárbaro.
1: Ajá, para echarle cuchillo.
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1: 813. A las 4 de la madrugada de este miércoles 2 de septiembre, una mujer sorprendió a su pareja sentimental semidesnudo y sobre el cuerpo de su pequeñita hija de 8 añitos, quien huyó de la casa al ser descubierto en el acto atroz.
0: La madre de la niña formuló la denuncia ante la policía de Carirubana, que se ubique en la misma comunidad donde ocurrieron los hechos, en una casa de la urbanización Pedro Manuel Arcaya de la ciudad de Punto Fijo.
1: Gracias a la identificación y características del aberrado sexual, la policía lo capturó en la calle N del sector Las Andrianas, de la misma comunidad, a las 10 de la mañana.
0: Se trata de un sujeto de 29 años, de oficio obrero, quien será presentado ante el Ministerio Público por el delito de abuso sexual sin penetración contra la niña de 8 años.
1: En otro hecho similar, un sujeto identificado como Fabio Elkin Barreto Acosta, de 46 años de edad, fue detenido en el municipio de Maracaibo por comisiones del Cuerpo de Policía Bolivariana del Estado Zulia, tras ser denunciado por el presunto abuso sexual de una niña de 11 años.
0: La actuación policial se ejecutó en una vivienda ubicada en el sector 12 de octubre, perteneciente a la parroquia Cacique Mara, luego de que la progenitora de la víctima, quien sostuvo en el pasado una relación sentimental con el señalado, acudiera ante la sede policial para formular la denuncia, señalando directamente al expadrastro de la pequeña como el autor del hecho.
1: Tras recibir el requerimiento, la comisión de la policía regional se desplegó hacia el inmueble donde se encontraba Barreto Acosta y procedió a su inmediata detención.
0: Por su parte, la niña fue conducida en primera instancia a un centro asistencial de la zona para su atención primaria y posteriormente remitida ante las dependencias correspondientes para realizarle exámenes médicos legales y la valoración psicológica de rigor.
1: Y en un tercer caso, un sujeto identificado como Antonio José Castillo González, de 22 años de edad, fue detenido por funcionarios del Cuerpo de Policía Bolivariana del Estado Zulia, señalado de cometer presuntos actos lascivos en contra de una joven de 18 años en la parroquia Ricaurte, del municipio Mara.
0: El hecho se registró cuando la víctima fue abordada de manera violenta y sometida a tocamientos indebidos por parte del agresor.
1: La pronta reacción de la comunidad permitió la neutralización del sujeto, quien fue retenido por los vecinos del sector y lo iban a matar, pero una comisión policial le salvó la vida.
0: Tras concretarse el procedimiento, la víctima la trasladaron a la Clínica Popular Santa Cruz para recibir atención médica y ser evaluada por especialistas.
1: Entre tanto, Castillo González fue conducido a la sede del comando policial y puesto a la orden de la Fiscalía 28ª del Ministerio Público, organismo encargado de continuar con las investigaciones y el procedimiento legal correspondiente.
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1: informa. 816. Desde las severas inundaciones y las intensas lluvias que azotan a la provincia de Bulacán en Filipinas, Liane Galap y Gilbert Guibo decidieron no posponer el día de su boda y celebraron su matrimonio en un templo totalmente anegado.
0: Pero en un íntimo enlace que contó con apenas 8 asistentes que atestiguaron la ceremonia entre el agua, las imágenes se han vuelto virales en las redes sociales al mostrar a la novia caminando bastante feliz hacia el altar, con el vestido totalmente sumergido y en el agua alcanzándole prácticamente la cintura.
1: Agua en aguacero en esa boda.

0: El río, literalmente, que se formó dentro de la iglesia sin tener ningún remordimiento, con su cara muy feliz, porque ya se iba a encontrar con su novio, que también estaba casi nadando dentro del templo.
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0: Las 8:18. Anuncian corte programado de agua por trabajos de sustitución de tuberías en Trujillo. Alexander González amplía detalles con apoyo de Unión Radio.
2: A partir de este miércoles 2 de septiembre, los municipios Valera y Carvajal experimentarán una suspensión temporal en el suministro de agua potable, según informaron autoridades locales a través de un comunicado oficial emitido de forma conjunta con la Gobernación del Estado e Hidroven. De acuerdo con el informe institucional, la interrupción del servicio responde a los avances en la obra de sustitución de 600 metros de tubería matriz del acueducto principal para optimizar el caudal y la distribución hídrica en la localidad. Pese a que el comunicado cataloga la medida como programada y temporal y exhorta a la colectividad a tomar previsiones, el despacho oficial no detalla el lapso estimado de duración de los trabajos ni precisa el día en que será restablecido el bombeo en los sectores afectados, lo que genera incertidumbre en las comunidades sobre el tiempo de contingencia. Las autoridades ofrecieron disculpas por los inconvenientes generados y reiteraron el llamado a la ciudadanía para racionar y almacenar el recurso hídrico previamente mientras ejecutan las maniobras técnicas. En Trujillo, Alexander González, Unión Radio.
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1: 8:19.
0: Los productores en el estado Mérida denuncian que el contrabando de rubros agrícolas afecta a la producción y la economía nacional.
1: Esto atenta contra el artículo 5 de la Constitución, que afecta a la economía nacional del país, como lo es el maíz, las frutas y verduras. Esto ha venido dando un duro golpe a nivel nacional, señaló Carly Paredes, presidente de la Integración Nacional de Agroproductores de Venezuela.
0: Los agricultores precisaron la falta de créditos por los sectores públicos y privados. Esto dificulta el impulso de la economía.
1: Los productores en la entidad manifiestan y manifestaron que el contrabando, en su mayoría de Colombia, genera desigualdad al momento de llevar mercancía al mercado.
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1: 8:20. 8:20.

0: Atención, atención, Corpoelé. A oscura la avenida Riera Silva entre Vargas y avenida El Estadio por falta de 12 bombillas que llevan tiempo dañadas.
1: Familias de la calle Sucre en la parte baja de Paro Nuevo piden hidrogen que les envíen agua a presión para poder llenar sus tanques.
0: Habitantes de la zona centro de Carona se quedaron sin el suministro de agua este miércoles por racionamiento eléctrico.
1: Están utilizando la carretera Panamericana como botadero de basura entre Cigarigua y Los Arandes.
0: Se reporta una mega fluctuación eléctrica a esta hora en varios estados de Venezuela.
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2: 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En 1940 nace en Uruguay el médico escritor Eduardo Galeano. 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
5: 8:30.
0: 8:30.
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0: llegamos a la sesión deportiva y a las pistas de carrera en Sensación Informa. La escudería Ferrari homenajeará este fin de semana a Michael Schumacher con motivo del Gran Premio de Italia en Monza, 30 años después de la llegada del piloto alemán a la escudería, con una decoración especial en sus vehículos y varias actividades.
1: Los Ferrari SF26 de Charles Leclerc y Lewis Hamilton lucirán una decoración inspirada en el F310 que Schumacher, piloto en su primera temporada con Ferrari en 1996, utilizó.
0: Los coches predominantemente rojos con detalles blancos y negros incluirán en las llantas un elemento dorado en referencia a los componentes de magnesio utilizados en aquella época. Bueno, qué carro tan bonito.
1: Sí, estos monoplazas también llevarán el logotipo utilizado por Schumacher y un diseño en el morro inspirado en uno de los últimos cascos con 7 estrellas sobre su fondo rojo.
0: El homenaje contará además con 3 monoplazas de diferentes etapas de la carrera de Schumacher: el F310 de 1996, el 248F1 de 2006 y el F2002, con el que el alemán ganó el mundial de 2002.
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0: Las 8:32.
1: 8:32.
0: Ronald Acuña Jr. sigue llegando a números redondos y uniéndose a la historia de las grandes ligas. Este miércoles el criollo llegó a los 200 jonrones en su carrera en el mejor béisbol del mundo.
1: El patrullero de los Bravos de Atlanta terminó el partido de 5-3 con 2 anotadas y 3 impulsadas, además de su Brazercas número 14 de la campaña, para guiar a su equipo al triunfo por 9-0 sobre los Nacionales de Washington.
0: El cuadrangular de Ronald Acuña Jr. llegó en la parte alta del séptimo inning en su cuarto turno del juego. Se midió al derecho Max Kraning y únicamente necesitó de un picheo para desaparecer la pelota.
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0: Las 8:32.
1: 8:32.
0: El español Robert Moreno ha sido nombrado seleccionador interno e interino del combinado nacional masculino de Corea del Sur, al que dirigirá inicialmente durante 6 partidos, con la posibilidad de continuar hasta la Copa Asiática de 2027, según informó la Asociación de Fútbol de ese país.
1: La Junta Directiva aprobó la contratación de Moreno, de 48 años, y de otros 5 integrantes de su cuerpo técnico, todos ellos españoles.
0: A las 8:33 nos vamos de nuevo a la pista de carrera, porque el presidente de la Federación Internacional del Automóvil, Mohamed Ben Sulayem, anticipó que Argentina podría volver a ser sede de la Fórmula 1 en 2029 o 2030, y prometió el apoyo pleno del organismo que encabeza.
1: Sé que la gente en Argentina ha sido muy paciente, porque ha esperado el momento y el autódromo adecuado. Desde la Federación Internacional de Automóviles, lo que prometemos es nuestro apoyo pleno, expresó Ben Sulayem en una conferencia.
0: Consultamos sobre la posibilidad de que la capital argentina fuera incluida en el calendario del 2027. El directivo respondió que el año próximo sería muy temprano y consideró más realista pensar en el 2029 o 2030.
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0: 8:34.
1: 8:34.
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0: Llegamos al arte y el espectáculo en Sensación. La canción Colgando en tus manos alcanzó un nuevo récord en YouTube. El tema de Carlos Baute y Marta Sánchez superó el 1 de septiembre de 2026 los 1.000 millones de reproducciones y entró al denominado Billion Week Club de la plataforma.
1: El logro representa un momento especial para el cantante venezolano, quien compartió su emoción con sus seguidores a través de Instagram.
0: Bauta aseguró que nunca ha dado prioridad a las cifras, sino al significado que tienen sus canciones para el público. Bueno, y surge una nueva voz del vallenato en Venezuela. Se trata de Ámbar García. La talentosa artista llega hoy para consolidar su carrera como la máxima voz del vallenato femenino en Venezuela. Vamos a escuchar su saludo. Vamos a escuchar primeramente lo que ella explica.
3: En esta oportunidad quiero brindar un pequeño homenaje a las grandes voces del vallenato femenino. Y por eso quiero que mi bella corista Andrea Saraí me acompañe, véngase para acá, para cantarle a toda la gente. Esto dice así, espero que les guste.

0: Bueno, ya hizo una transmisión en vivo desde Maracaibo. Esta destacada exponente abordará sus raíces, éxitos musicales y su conexión genuina con el público seguidor de este género.
1: Además de su consolidación artística, incluye colaboraciones memorables con compositores reconocidos internacionalmente, impulsando firmemente el proyecto musical que la posiciona como la indiscutible voz del vallenato femenino actual.
0: Bueno, la cantante es de Valencia, estado Carabobo. Ha recorrido diversos escenarios nacionales interpretando temas románticos que reafirman su talento como la nueva voz del vallenato femenino en Venezuela.
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0: Pero éxitos.

0: Felipe Pineda, el bolerista de América. Felipe Pineda fue un famoso cantante y compositor venezolano, nacido en Maracaibo.
1: Parece una gaviota.
0: En 1941 era un excelente intérprete de la música que formó parte de agrupaciones infantiles, también juveniles, Alexander. Para 1960 se unió a la famosa orquesta Billos Caracas Boys, logrando gran fama en Venezuela. Que en 1963 decidió lanzarse como solista, convirtiéndose en un ícono de la música romántica.
2: No, Pirela fue el primer cantante venezolano en vender más de 1 millón de copias de sus discos.
0: Bueno, murió asesinado lamentablemente en San Juan, Puerto Rico, el 2 de julio de 1972, a la edad de 30 años. Aparentemente con un hombre celoso.
1: Por el amor.
0: Con una vida bastante, diríamos, trágica.

0: ¿Cuántos seguidores tiene Felipe Pinela acá en Carora? Sobre todo cuando los domingos, luego de las 5 de la mañana, en el programa de colección, suenan sus canciones para toda Carora. Bueno, y pasamos a otra farándula y tenemos que la Fundación Herencia Hispana anunció formalmente que el cantante y músico venezolano Oscar de León, reconocido internacionalmente como el sonero del mundo, recibirá la distinción Leyenda 2026 Legend Award durante la celebración de la edición número 39 de los premios a la Herencia Hispana. Este alto honor rinde tributo a sus más de 50 años de impecable trayectoria musical como el embajador más importante de la salsa y los ritmos afrocaribeños, cuyo impacto cultural trasciende fronteras al conquistar a públicos en América, Europa y Asia, de acuerdo con sus promotores.
1: La prestigiosa gala

0: velada de gala. Aquí el referente de la salsa compartirá el podio de homenajeados junto a otras ilustres personalidades que han enaltecido la comunidad latina en suelo estadounidense.
1: Este galardón ratifica la sólida huella que el artista venezolano ha construido a lo largo de los años en los Estados Unidos. Bueno, muchísima suerte y felicidades, Oscar de León. Habíamos hablado hace horas de que Layuela Reed estaba hospitalizado de emergencia. Hoy les contamos otra historia. Fue dado de alta hace pocas horas en un hospital de Missouri, Estados Unidos, donde pasó 13 días en la unidad de cuidados intensivos tras ingresar voluntariamente y someterse a pruebas de corazón.
0: El premiado autor de éxitos como Hello en el año 77 ya ha vuelto a su casa en Los Ángeles después de tomar un vuelo hace pocas horas y dice que se siente bastante genial.
1: Layuela Reed ingresó en el hospital por precaución tras tener dificultades para mantenerse de pie en el concierto que dio el sábado en la sala de Muni de San Luis, y los médicos lo atribuyeron a una ligera deshidratación. No, así que él mismo por sus propios medios fue al hospital. No obstante, se supo que el artista se estaba sometiendo a pruebas cardíacas.
0: El ganador del Grammy tuvo otros problemas de salud a finales de junio que lo obligaron a finalizar antes de tiempo un concierto en Minnesota. En esa oportunidad dijo a la audiencia que se sentía mareado.
1: Después de este incidente, en la primera parada de su gira Sing Son Online Long, Reed pospuso los dos conciertos que iba a celebrar en Chicago y Columbus, en Ohio, explicando que sus médicos le habían recomendado descansar y recuperar la salud por completo. Ella se siente firmemente genial, de acuerdo a sus propias declaraciones. Bueno, y ahí Alexander, una aparente conquista entre Karol G y Bruno Mars. En las redes sociales han estallado que aparentemente hay una atracción entre ellos. Sin embargo, Karol G y Bruno Mars lanzaron fue ayer miércoles el videoclip de Still, tema incluido en el sexto álbum de la colombiana, No me arrepiento de sentir tanto. La pieza audiovisual grabada en blanco y negro en el SoFi Stadium de Los Ángeles durante la gira Viajando por el Mundo Tropi Tour muestra a ambos artistas interactuando en camerinos, a tribunas y sobre el escenario ante un estudio repleto.
0: El lanzamiento refuerza la colaboración entre ambos intérpretes, quienes ya habían mostrado su cercanía en redes sociales tras el estreno del disco a principios de agosto.
1: El proyecto musical de la artista antioqueña incluye también colaboraciones con figuras como Drake y la dupla Juline Rusovsky. Esta última con el tema Bright Wall, posicionando en lo más alto de las listas globales de Spotify. Son las 8:45, pasamos al cine. Spider-Man Brand New Way, la cuarta película del superhéroe protagonizada por Tom Holland, se ha convertido en el cuarto film más taquillero de la historia, con 2.332 millones de dólares de recaudación, solo por debajo de Avatar, Avenger, Endgame y Avatar, El Sentido del Agua.
0: En esta última semana la película sumó otros 68 millones de dólares en todo el mundo, según datos de Webbox Office Mojo.
1: En Estados Unidos y Canadá acumula 891 millones y es ya la segunda película más taquillera de la historia. Pero de esta manera llegamos al final de esta mágica e interesante sección de farándula de Sensación Informa.
0: 8:46.
1: 8:46.
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1: Comienzan a desinstalarse las alcabalas en el municipio Torres.
0: Sector comercio en el estado Lara reitera que afectaciones por cortes en la energía eléctrica continúan.
1: No lograron suministrarse de agua en la zona centro de Carola por racionamiento eléctrico.
0: Niña de 2 años murió al atragantarse con una chupeta en Chivacoa, estado Yaracuy.
1: El Instituto Nacional de Transporte Terrestre impulsa articulación con sector automotriz para optimizar trámites vehiculares.
0: Presidenta encargada Delcy Rodríguez dice que habrá elecciones cuando Venezuela esté preparada.
1: PDVSA y Corpoelec forman nuevos acuerdos con General Electric y Vernova para fortalecer el sistema eléctrico nacional.
0: Donald Trump dice que Venezuela no está preparada para unas elecciones.
1: Coordinador de tienda de electrodomésticos Ivo es detenido por presuntamente robar celulares y venderlos en redes en el estado Zulia.
0: Estados Unidos celebra como día histórico, firma acuerdos petroleros en Venezuela.
1: Sujeto compró un carro hackeando cuentas bancarias en Maracaibo.
0: Chris Wise ofrece empleos en Venezuela tras acuerdos petroleros.
1: Retoman consulta nacional sobre la reforma de la justicia penal en Venezuela.
0: Identifican a mujeres asesinada por su esposo con un palo en Maracaibo.
1: Estados Unidos flexibiliza sanciones y amplía ahora margen de operaciones con minerales venezolanos.
0: Capturan a 3 sujetos por abuso sexual en hechos distintos en Falcón y Zulia.
1: Reportan nuevo incendio en estructura de fábricas de cosméticos en Caracas.
0: Fernando Mora reitera que no hay aumento de pasaje, lo que hay es un ajuste cambiario mensual.
1: Hallan cadáver en estado de descomposición en Puerto Cabello, estado Carabobo.
0: Desmantelan laboratorio clandestino de procesamiento de crudo en el Zulia.
1: Venezuela y Surinam exploran intercambio comercial en sector agrícola.
0: Descubren al hijo de materiales de PDVSA en doble fondo en una recicladora en Falcón.
1: Ministro de Educación prevé que acuerdos energéticos impulsen recuperación de escuelas.
0: Detenido un ciudadano por abigeato en Barinas.
1: Una mujer fue detenida tras cometer un hurto en un farmatodo de Chacao. En deportes,
0: Ferrari homenajeará a Schumacher en Gran Premio de Monza.
1: Ronald Acuña Jr. llegó a 200 jonrones.
0: Español Robert Moreno será seleccionador de Corea del Sur.
1: La Fórmula 1 podría regresar a Argentina en el 2029 o 2030. En arte y en espectáculo, un día como hoy nace el bolerista de América en Maracaibo, Felipe Pirela.
0: Carlos Baute celebra récord histórico de Colgando en tus manos en YouTube.
1: Ámbar García, la nueva voz del vallenato femenino que conquista Venezuela, es de Valencia, estado Carabobo.
0: Lionel Richie afirma estar genial luego de haber estado hospitalizado.
1: Spider-Man es la cuarta película más taquillera de la historia del cine.
0: Oscar de León será honrado con premio leyenda de los Hispanic Heritage Awards.
1: Karol G y Bruno Mars estrenan el video en vivo de Steel.
0: En las redes sociales se hace viral la pareja que se casó en una iglesia inundada en Filipinas.
1: Hasta aquí las informaciones.
0: Trabajamos para ustedes el periodista Richard Alexander, Lameda CNP 14600 en la jefatura de redacción.
1: Narradores:
0: Richard Alexander, Lameda CNP 14600
1: y Elvin Alexander Lameda.
0: Asistencia de programación:
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1: La invitación para mañana viernes, inicio de fin de semana. Volvemos a las 7 de la mañana para incorporarnos a reportarte noticias actualizadas en Sensación Informa. Excelente jueves.
0: Feliz jueves.
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1: Son las 8:52. Feliz mañana de este jueves de DBT. Aquí estamos para llevarte la mañana de éxito. El Big Alexander Rameda en el control técnico y musicalización. Quien les habla, Richard Alexander Rameda. Hoy jueves 3 de septiembre 2026. Felicidades a todos los que hoy están de cumpleaños. Buen provecho a todos los que están desayunando. Y ya nos escuchan por radios recargables y celulares, también por internet para los que tienen OPS, todos los que están abarcando el circuito campanero que quedaron sin electricidad, están bajo administración de carga. Campanero, La Romana, Lito Arena, Torrellas, Carolita, Alirio Díaz, Salí Primero, una parte de la avenida 14 de febrero, un sector de Elegido Montesinos, igualmente la parte baja de Barrio Nuevo, y me voy también para La Greda, donde nos escuchan a través de radios recargables porque quedaron también sin electricidad. Comenzamos. Los hermanos Rosario. Morena, ven.
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0: 9:03.
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0: 9:24.
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3: Comienza la desinstalación de alcabalas en el municipio Torres. Habitantes de la zona centro de Carora se quedaron sin el suministro de agua durante el racionamiento eléctrico de este miércoles. Cortes eléctricos y fallas de agua afectan la vida diaria de los larenses. Instituto Nacional de Tránsito Terrestre impulsa articulación con sector automotriz para optimizar trámites vehiculares. PDVSA y Corpoelec firman nuevos acuerdos con General Electric de Verdoma para fortalecer el sistema eléctrico nacional. Coordinador de la tienda de electrodomésticos Ivo es detenido por presuntamente robar celulares y venderlos en redes. Sujeto compró un carro hackeando cuentas bancarias en el Zulia. Retoman consulta nacional sobre la reforma de la justicia penal. Presidenta encargada Delcy Rodríguez. Habrá elecciones cuando Venezuela esté preparada. Estados Unidos flexibiliza sanciones y amplía margen de operaciones con minerales venezolanos. Reportan nuevo incendio en la estructura de fábrica de cosméticos en Caracas. Allá el cadáver en avanzado estado de descomposición en Carabobo. Venezuela y su Suriname exploran intercambio comercial con sector agrícola. Ministro de Educación prevé que acuerdos energéticos impulsen recuperación de escuelas. Detenido un ciudadano por hurto de ganado en Barinas. Detienen a hombre acusado de abusar sexualmente contra una niña de 11 años en Zulia. Hombre de 34 años muere en accidente laboral en una finca de Táchira. Estados Unidos controlará el flujo de fondos del acuerdo petrolero con Venezuela, según el secretario de Energía Chris Gruay. Productores de Mérida denuncian que el contrabando agrícola impacta la economía. Joven venezolana esperaba auxilio policial tras ser chocada en Florida, Estados Unidos, y termina detenida. Joven venezolano muere en atentado con carro bomba en Cúcuta, Colombia. Restringirán circulación de motos en Carabobo. Incendio en Maracay deja a una anciana herida. Mujer mordió a empleado de Farmatodo y lo amenazó con un cuchillo tras ser sorprendida hurtando en Miranda. Niña de 2 años muere ahogada con una chupeta en Yaracuy. Detienen a sujetos con marihuana dentro de un peluche en Ciudad Bolívar. Venezuela firma nuevos acuerdos con Chevron y Eni. Estados Unidos dice que Venezuela no está preparada para unas elecciones. En deportes, Ferrari homenajeará a Schumacher en Gran Premio de Monza. Ronald Acuña Jr. llegó a 200 jonrones. Español Robert Moreno será seleccionador de Corea del Sur. La Fórmula 1 podría regresar a Argentina en el 2009 o 2030. En arte y espectáculo, Carlos Baute celebra récord histórico de Colgando en tus manos en YouTube. Ámbar García, la nueva voz del vallenato femenino que conquista Venezuela. La Jonah Reese afirma que está genial luego de haber sido sometido a exámenes del corazón. Spider-Man es la cuarta película más taquillera de la historia del cine. Oscar de León será honrado con premio leyenda de los Hispanic Hector Award. Karol G y Bruno Mars estrenan el video en vivo Steel. En efemérides, en 1783 se firma el Tratado de París. En 1875 nace Ferdinand Porsche, creador del Volkswagen. En 1810 se crea la Academia Militar de Venezuela. En 1905 nace Alberto Arbelo Torrealba, creador del poema Florentino y el Diablo. En 1940 nace el cantante Felipe Pirela. En 1976 muere el músico, director de orquesta venezolano Vinicio Adames. Falleció en un accidente aéreo junto al Orfeón Universitario. En 1979 muere Juan Pablo Pérez Alfonso, fundador de la OPEP. En 1994 se funda Avior Airlines. En 1980

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2: Fugas silenciosas, el control del IVA en tu empresa. En la operación diaria de un negocio, los detalles son los que marcan la diferencia entre el estancamiento y el crecimiento sostenido. Ser un agente de retención impecable requiere algo más que voluntad. Exige la precisión técnica necesaria para evitar que pequeñas fallas se conviertan en grandes pérdidas. Cada factura procesada y cada retención calculada con exactitud es un testimonio de la salud administrativa de su proyecto. Estas fugas silenciosas de capital causadas por errores operativos son las que restan energía a su capacidad de invertir. La gestión exacta no solo nos mantiene al día con la norma, sino que nos blinda nuestro flujo de caja y fortalece la transparencia ante proveedores y aliados. En esta etapa de reconstrucción económica, la confianza se construye con procesos transparentes y la eficiencia en lo cotidiano es el pilar que sostiene las metas más ambiciosas. Al dominar nuestra operación fiscal con disciplina, estamos protegiendo el esfuerzo de hoy para asegurar la solidez de mañana, porque en la nueva Venezuela la excelencia se demuestra en el respeto por el detalle.
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0: jungla. Dímelo, Mónica.
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0: 9:58.
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2: Sensación informa. Desde el Palacio de Miraflores, la presidenta encargada Delcy Rodríguez destacó la firma de acuerdos junto al secretario Chris Gray para fortalecer y desarrollar la industria energética del país.
3: Es un día histórico por la conjunción de los acuerdos y lo que contienen esos acuerdos. Acuerdos para desarrollar campos verdes. Lo habíamos dicho hace décadas que Venezuela no desarrollaba campos verdes, Chris, y lo estamos haciendo de mano de los aliados de Chevron, empresa estadounidense que tiene más de un siglo en Venezuela, de Eni, empresa italiana que tiene más de 3 décadas en Venezuela. En conjunto con grandes empresas internacionales, desarrollar la industria de los hidrocarburos en Venezuela, para el beneficio del pueblo venezolano, pero también, como yo lo he dicho, para beneficio de los países con quienes nosotros estamos suscribiendo. Yo espero que el acuerdo binacional con el gobierno de los Estados Unidos, que todos los acuerdos que se están suscribiendo, sea de impacto también para el pueblo de los Estados Unidos en muy positivo.
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0: 10:31.
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2: Sensación informa. La Oficina de Control de Activos Extranjeros, OFAC, del Departamento del Tesoro de los Estados Unidos, modificó las reglas de sanciones sobre Venezuela, ampliando el margen de las operaciones autorizadas que están relacionadas con el oro y otros minerales venezolanos. La nueva licencia general 51D autoriza a entidades de Estados Unidos establecidas en Venezuela a participar en actividades vinculadas con la exportación, venta, compra, almacenamiento, transporte, procesamiento y refinación de minerales de origen venezolano, incluido el oro. Además, la licencia general 54C otorga la autorización para el suministro de determinados artículos y servicios destinados a las operaciones de carbón o minerales en territorio venezolano. Por su parte, la licencia general 55A permite llevar a cabo negociaciones y la celebración de contratos contingentes orientados a futuras inversiones en los sectores de carbón o de los minerales en el país. Esta decisión representa una nueva flexibilización dentro del régimen de sanciones aplicado por Washington contra Venezuela. Sin embargo, las autoridades estadounidenses precisaron que la medida no supone un levantamiento general de las restricciones.
1: 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El amor, desamor, tristeza, alegría son sentimientos emocionales en la música, que actúa como un vehículo para comunicar lo que siente el alma. 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
2: Qué bello describe una situación en la que la protagonista se encuentra en un dilema emocional, dividida entre el deseo ardiente que siente por su pareja y la conciencia de que su relación está marcada por la infidelidad y el engaño.
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2: La canción comienza con la protagonista preparándose para dejar a su amante, invitándolo a recordar su cuerpo, que fue objeto de placer y traición. A pesar de la sensualidad y el atractivo de su pareja, ella reconoce que debe irse, aunque se debate entre hacerlo ahora o después.

0: refleja la intensidad de su deseo, expresando que aunque sea la última vez, está dispuesta a ceder ante la pasión, dejando de lado su orgullo. La narrativa de Qué Bello se desarrolla en un ambiente íntimo, donde los celos y las mentiras son elementos recurrentes. La canción destaca la belleza de los momentos de amor y pasión, pero también subraya la toxicidad de una relación donde la confianza está rota. Compuesta por Rudy La Scala y cantada por Kiara, fue lanzada en 1988. Soy Richard Alexander Lameda.
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0: 10 y 48 minutos.
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2: Buenos días, Carola Torres Lara, Venezuela Planeta. Desde la división informativa de la FM Sensación te reporta Richard Alexander Lameda, 14600, Colegio Nacional de Periodistas, Seccional Lara. Los titulares más importantes de las informaciones acontecidas hasta este momento en nuestro planeta. Edición y montaje, Elvin Alexander Lameda. Comienza la desinstalación de alcapalas en el municipio Torres. Habitantes de la zona centro de Carora se quedaron sin el suministro de agua durante el racionamiento eléctrico de este miércoles. Cortes eléctricos y fallas de agua afectan la vida diaria de los alarenses. Instituto Nacional de Tránsito Terrestre impulsa articulación con sector automotriz para optimizar trámites vehiculares. PDVSA y Corpoelec firman nuevos acuerdos con General Electric de Verdoma para fortalecer el sistema eléctrico nacional. Coordinador de la tienda de electrodomésticos Ivo S. detenido por presuntamente robar celulares y venderlos en redes. Sujeto compró un carro hackeando cuentas bancarias en Venezuela. Retoman consulta nacional sobre la reforma de la justicia penal. Presidenta encargada Delcy Rodríguez. Habrá elecciones cuando Venezuela esté preparada. Estados Unidos flexibiliza sanciones y amplía margen de operaciones con minerales venezolanos. Reportan nuevo incendio en la estructura de fábrica de cosméticos en Caracas. Hallan cadáver en avanzado estado de descomposición en Carabobo. Venezuela y su Suriname exploran intercambio comercial con sector agrícola. Ministro de Educación prevé que acuerdos energéticos impulsen recuperación de escuelas. Detenido un ciudadano por hurto de ganado en Barinas. Detienen a hombre acusado de abusar sexualmente contra una niña de 11 años en Zulia. Hombre de 34 años muere en accidente laboral en una finca de Táchira. Estados Unidos controlará el flujo de fondos del acuerdo petrolero con Venezuela, según el secretario de Energía Chris Gruay. Productores de Mérida denuncian que el contrabando agrícola impacta la economía. Joven venezolana esperaba auxilio policial tras ser chocada en Florida, Estados Unidos, y termina detenida. Joven venezolano muere en atentado con carro bomba en Cúcuta, Colombia. Restringirán circulación de motos en Carabobo. Incendio en Maracay deja a una anciana herida. Mujer mordió a empleado de Farmatodo y lo amenazó con un cuchillo tras ser sorprendida hurtando en Miranda. Niña de 2 años muere ahogada con una chupeta en Yaracuy. Detienen a sujeto con marihuana dentro de un peluche en Ciudad Bolívar. Venezuela firma nuevos acuerdos con Chevron y Eni. Estados Unidos dice que Venezuela no está preparada para unas elecciones. En deportes, Ferrari homenajeará a Schumacher en Gran Premio de Monza. Ronald Acuña Jr. llegó a 200 jonrones. Español Robert Moreno será seleccionador de Corea del Sur. La Fórmula 1 podría regresar a Argentina en el 2009 o 2030. En arte y espectáculo, Carlos Baute celebra récord histórico de Colgando en tus manos en YouTube. Ámbar García, la nueva voz del vallenato femenino que conquista Venezuela. La Jonah Reed afirma que está genial luego de haber sido sometido a exámenes del corazón. Spider-Man es la cuarta película más taquillera de la historia del cine. Oscar de León será honrado con premio leyenda de los Hispanic Hector Award. Karol G y Bruno Mars estrenan el video en vivo Steel. En efemérides, en 1783 se firma el Tratado de París. En 1875 nace Ferdinand Porsche, creador del Volkswagen. En 1810 se crea la Academia Militar de Venezuela. En 1905 nace Alberto Arbelo Torrealba, creador del poema Florentino y el Diablo. En 1940 nace el cantante Felipe Pirela. En 1976 muere el músico director de orquesta venezolano Vinicio Adames. Falleció en un accidente aéreo junto al Orfeón Universitario. En 1979 muere Juan Pablo Pérez Alfonso, fundador de la OPE. En 1994 se funda Avior Airlines. En 1989 nace el cantante

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3: Él llevó su género a su máxima expresión. Él es el rey del bolero ranchero.
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3: ¿Qué? ¿Por qué tiene una gran voz? Bueno, será porque llevó clases con el mismo maestro que educó la voz de Pedro Infante.
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3: La cumbre de su éxito llegó en el 65.
5: Payaso.
3: Acompáñame a conocer su historia. Esta es La Línea de Tiempo, de Javier Solís.
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3: 1931. Su sueño era ser boxeador y no cantante, pero el hambre y su voz privilegiada lo llevaron a convertirse en uno de los ídolos de la música mexicana, que junto a Pedro Infante y Jorge Negrete se coronaron como una trilogía mítica en el mundo.
6: Aquí está su cuate de siempre, Javier Solís. Quiero saludarlos por anticipado, mandarles un saludo a todos los cuates, todas las cuatitas, a toda la gente, un abrazo así fuerte, tan fuerte.
3: Es el hombre que dejó un legado de más de 70 discos de 45 revoluciones por minuto, una década de larga duración y una filmografía que supera los 30 rodajes. Sí, Javier Solís ha grabado 350 canciones que lo hicieron merecedor, 30 años después de su muerte, a un reconocimiento por haber alcanzado ventas de más de 18 millones de copias.
7: En su 30 aniversario luctuoso, por más de 18 millones de copias vendidas, a la vida del señor Javier Solís.
3: Su nombre real fue Gabriel Siria Levario y nació un 1 de septiembre de 1931 en la ciudad mexicana de Nogales, Sonora. Por mucho tiempo se rumoreó sobre el lugar de su nacimiento, pues algunos dijeron que había documentos oficiales sobre un hospital en Ciudad de México. Sin embargo, es el mismo Javier Solís quien reafirma la primera versión al medio Oxiú.
8: Nací en la ciudad de Nogales, Sonora, el día 1 de septiembre de 1931,
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3: Tuvo una carrera artística estupenda, sin embargo, su infancia fue marcada por el abandono y grandes carencias económicas. Su padre Francisco Siria y doña Juana Levario se separaron de él cuando apenas era un bebé de 9 meses y fue entregado a sus tíos maternos para que lo criasen. ¿La razón? Pues no la tenemos del todo clara. Lo que sí es cierto es que a pesar de amar muchísimo a sus tutores, nunca pudo superar el desamparo que le dejó su madre.
10: A él su mamá lo dejó de 9 meses, ignora los motivos, dijo que no sabía por qué. Y me lo platicaba con mucha amargura y con mucha tristeza.
3: El mexicano solo alcanzó el 5º grado de primaria, pues tuvo que ponerse a trabajar y pasó de aprendiz de mecánico a panadero y hasta trabajar en carnicería por 10 años.
8: Primero fui carnicero, como se le llama a los matanceros, 6 años, y 4 años de tablajero en diversas carnicerías, que vengo de muchos empleos.
3: Ah, pero en paralelo con su trabajo de la carnicería, encontró en el boxeo un sueño. Sí, él quería participar en las grandes ligas, pero fue su padre quien le prohibió seguir luego de que terminara con una ceja y una oreja abierta.
8: Sería, claro que yo, mi ilusión más grande era llegar a ser un boxeador profesional. Y mi padre, una vez que me abrieron una ceja y una oreja, no quiso que volviera a pelear.
3: Javier siempre fue amante de los deportes, fumaba de vez en cuando y bebía solo para compartir. Para esa época, muchos de sus amigos de su pueblo en Tacubay ya lo habían escuchado cantar en festivales escolares y formar junto a dos de ellos el trío México. Aunque todo esto era meramente entretenimiento, hasta que los gastos en casa sobrepasaron el sueldo en la carnicería y decidió buscar otro ingreso. Pero, ¿dónde? Pues en la música. Así fue como llegó su vocación, cubierta en hambre.
8: La vocación artística mía despertó, digamos, se inició por hambre. Y conocí a unos amigos mariachis que me decían, ¿por qué no te vienes a Garibaldi? Allá a la Plaza Garibaldi.
3: Desde ahí el inicio de un peregrinar entre agrupaciones, restaurantes, bares y centros nocturnos, pero también de una historia que parecía tocada por el velo de lo mágico. aunque de trágico final. Pero el punto más alto del cuento de hadas llegaría cuando, trabajando en un centro nocturno llamado El Azteca, Julito Rodríguez Reyes, quien fuera primera voz de Los Panchos, lo escuchó y se le abrieron las puertas del paraíso.
8: Necesitas que te oigan. Me tuvo fe llevándome a hacer mi primera prueba de grabaciones de discos. Y aquí me tienes ahora.
3: Te contamos que Javier Solís tuvo que llevar clases de canto con el maestro Noé Quintero, el mismo que también educó la voz de Pedro Infante. ¿Te has preguntado cómo llegó a llamarse Javier Solís? De ese nombre se han tejido varias historias. Una versión dice que le permitió a un cliente cambiar Gabriel Siria por Javier Solís porque sonaba impresionante. Otros que, como era muy independiente, los mariachis le decían, ahí viene el solista. Por lo que cuando entró a la compañía disquera, ese término lo adaptaron como su apellido. Y finalmente también se le atribuye el apodo al director artístico de discos Columbia, Felipe Valdés Leal. Aunque el primer sobrenombre con el que se le conoció en Plaza Garibaldi fue Javier Loki, 1955. A inicios de la década, Javier grabó algunos temas con agrupaciones. Sin embargo, este año se considera como su punto oficial, pues con contrato de la disquera, ve la luz una producción de dos temas, ¿Qué te importa? Y ¿Por qué negar? Sencillos que obtuvieron éxito al interior de México.

0: Gracias a la acogida del público, Discos Columbia lo contrata formalmente el 15 de enero de 1956 e inmediatamente se ponen a trabajar en su siguiente producción. Pero no contaban que un suceso obligaría a Javier Solís a retrasar la publicación de su primer álbum. La admiración que sentía por Pedro Infante hizo que al inicio adoptara un estilo parecido. Sin embargo, poco a poco Javier Solís fue encontrando un sello propio en cada una de sus producciones. Sí, hizo cambios para evitar esos comparativos y trajo el bolero con fusiones de mariachis, convirtiéndose así en el rey del bolero ranchero, llevando esta nueva corriente a su máxima expresión.
1: Entonces allá hubo unas pláticas para hacer este disco, para que la Columbia Records de Nueva York lo sacara antes que en México.
0: Sus primeras canciones, en las que se ve una innovación en sus sonidos, son Angustia, Gema y Llorarás, Llorarás.

0: y Llorarás, Llorarás es la canción que Javier Solís le debe su carrera.
1: Hacer el mariachi un poco más sinfónico, más agradable, más fino, y me hice la idea de grabar boleros con mariachi. Ahí fue donde la gente me apoyó.
0: 1960. Para esta época, Jorge Negrete ni Pedro Infante estaban entre nosotros, y urgía que un cantante de esa talla pudiera convertirse en otro ícono del cine de oro de México. Y así fue como empezó sus pininos con un corto papel en el film El Norteño, una película que sirvió de base para que en el siguiente rodaje tenga uno de los papeles estelares y comparta escena con actores de la talla de Rosita Quintana, Julio Aldama, María Victoria, Alfredo Sadel y Evangelina Elizondo.
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0: Desde allí su carrera actoral fue compaginada con la música y en total realizó 33 películas, y en cada una de ellas Javier Solís destacó por su gran versatilidad, como la del boxeador en Campeón de Barrio, que poco a poco gana prestigio hasta que protagoniza la pelea de su vida.
3: Basta ya, basta ya, por favor.
4: Se está cansando.
3: Lo sé. No puedes ganar.
0: También está Los Tres Salvajes, donde comparte papeles con el gran Luis Aguilar.
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6: Ah, pues si no quiere vendérmela, tomo la montura y le dejo el dinero.
5: Más correcto no puede ser.
7: Correctísimo.
0: Desde 1960 realizó más de 3 films por año, aunque en el 64 pudo cumplir con 9 rodajes. ¿Puedes creerlo? Era una verdadera máquina. Su última aparición en el cine fue la película Juan Pistolas, considerada una pieza invaluable de la trayectoria del bolerista ranchero.
8: No me diga que usted no ha soñado con ir a México.
9: Claro que sí.
8: Ya lo ve. Nada más que ahorita no puede ir porque van a empezar los plomazos.
0: Por otro lado, para esta década ya se había codeado hasta con Frank Sinatra, cuando produjo su disco en Nueva York en 1960, y luego llegarían otras producciones, como Con acompañamiento de mariachi, Enamorado de ti, Trópico, y en los que destacan temas como Loco de Víctor Rafael Cordero, que se posiciona en el primer lugar en las emisoras más importantes, Entrega Total y La Corriente.

Como muchos saben, Javier Solís no solo dejó canciones del recuerdo en cada uno de sus discos publicados, sino también en las películas que protagonizó. Y algunas de ellas son Perdóname mi vida, Esta tristeza mía, Las rejas no matan y Para el país que vio nacer México lindo y querido.

1965. La cumbre del éxito para Javier Solís llega este año, ¿sí? Un año antes de su muerte. El disco Sombras lo posiciona como un grande entre los grandes, respetando, claro está, a diversos cantantes históricos del país azteca. De esta producción se desprende la canción homónima que da título al álbum, la clásica En mi viejo San Juan, y Si Dios me quita la vida.

0: Tal vez sin imaginarlo y menos quererlo, Javier Solís en este disco también interpreta un tema que arrastra una tragedia por parte de su compositor. La canción, pues he sabido que te amaba.
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0: Luigi Tenco es uno de los mayores exponentes de la denominada escuela genovesa, un estilo que renovó la música italiana en los años 60, y justamente esta canción es suya bajo el nombre de O Capito Che Ti Amo, lanzada en 1964.
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0: La canción fue tan famosa que incluso llegó a Latinoamérica. Desgraciadamente, 3 años después, ocurriría uno de los acontecimientos más trágicos que recuerde la música italiana. Corría enero del 67, fecha en que se realizaría el esperado Festival de San Remo. Tenco era uno de los competidores con el tema Ciao Amore Ciao, el cual quedó rápidamente eliminado en la primera ronda, desencadenándose un hecho inesperado. Luigi fue hallado sin vida en su habitación del Hotel Savoy de San Remo. Se había suicidado y al lado dejó una nota que decía: he querido mucho al público italiano y le he dedicado inútilmente 5 años de mi vida. Hago eso no porque esté cansado de la vida, sino como un acto de protesta. En aquel escrito, el cantautor quería expresar su enfado por la decisión del jurado en dicho festival. Pero volviendo a Javier Solís, en este año también inicia una nueva era para la música de mariachis, dejando atrás los sones y la temática campirana para incorporar la lírica urbana y las adaptaciones de canciones latinoamericanas, logrando refrescar el género y el interés del público por la música ranchera. Así, Ve la luz, payaso, un trabajo en el que destacan canciones como Se te olvida la mentira, Cataclismo y el título homónimo del álbum.

0: 1966. Tenía 34 años, ya había terminado el álbum Javier Solís con orquesta y estaba emprendiendo un nuevo proyecto discográfico. Por si fuese poco, también estaba rodando la película Juan Pistolas. Y fue justamente durante las grabaciones que el artista decide ayudar desinteresadamente a mover una caja pesada de rifles. En ese momento, su vesícula biliar explotó.
1: Y en el momento que yo cargo las cajas, yo sentí como que se me deslizó, se le regaron las piernas. Y de ahí empezó con un ay, ay, dolor.
2: Sí podía tomar agua, por supuesto que sí. Le dejaban una bolsita así para drenar. Entonces tenía que tomar líquido para...
0: Hoy en Línea de Tiempo detallaremos absolutamente todo lo que rodeó esta tragedia sin dejar pase a la duda. Arrancaremos esta historia contándote que el viacrucis pudo haberse evitado si Javier Solís se atendía 2 años antes. Sí, el cantante venía arrastrando estos dolores estomacales por más de 700 días.

0: ¿Cómo lo convencen? Pues al mostrarle su radiografía y ver cómo todas las piedras estaban esparcidas.
1: Y el doctor le marcaba todas las piedras que tenía ya fuera de la vesícula. Dice, es que ya se me regaron las piedras, dijo, y no hay otra más.
0: Su dolor se intensificó por la noche y su cuerpo tiritaba. La descompensación era tan notoria que inmediatamente se trasladó de emergencia al Hospital Santa Elena de la Ciudad de México. Sobrevivió a la operación, aunque, contrario a lo que muchos creen, su recuperación, es decir, los 6 días que estuvo en la habitación 406, no fueron positivas.
2: No fue una recuperación al 100%, sino que un día amanecía regular, otro día decía que le dolía, otro día decía que no veía.
0: Por otro lado, es bien sabido que Javier Solís gustaba mucho de la belleza femenina y justamente durante su internamiento, sus dos esposas discutieron por quién debía cuidarlo, si era Socorro González o Blanca Estela Sainz.
1: Las dos, una a otra, exigiendo el lugar de estar con Javier para atenderlo. Javier oyendo y decía, no se disgusten.
0: Vio cómo el cantante se incorporó a su cama, aseguró sentirse bien y de pronto dio un suspiro muy largo y solo dijo, ay Dios mío. Se quedó quieto y su corazón dejó de latir. No lo volvieron a operar como algunos decían y menos no es que no debía tomar agua. Ah, pero lo que Blanca Estela contó es que un día antes el bolerista ranchero tuvo un fuerte disgusto.
2: Tuvo un disgusto fuerte con unas personas que estuvieron ahí porque él llegó muy mal al hospital también. Él llegó en un estado de peritonitis. Por eso dice desfallecimiento cardíaco.
0: Con el corazón no contábamos, le dijo el doctor a su viuda. E irónicamente, cuando velaban sus restos, la casa discográfica decide publicar Y todavía te quiero, un álbum que trae un tema premonitorio para el cantante llamado Amigo Organillero, del compositor Rafael Carrión.
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4: ¿Usted sabe lo que sentí yo? Oyendo que la radiodifusora sonaba Amigo Organillero cuando lo vi en su féretro.
0: Sin embargo, la odisea no acabó aquí. Como Javier Solís fue intestado, es decir, no dejó testamento, las viudas tuvieron que presentar una serie de documentos para certificar lo que les correspondía. En esos días empezaron a aparecer más esposas, niños e incluso su madre biológica exigiendo algunos derechos.
2: Dice, es que nomás le vengo a decir que este niño también es hijo de... Y hasta su mamá, fíjate que su mamá biológica también se hizo...
0: Finalmente, los herederos oficiales fueron los hijos de ambas parejas, Camelia y Fabiola de su primera pareja, Socorro González y Gabriela y Gabriel de Blanca Estela. De todos ellos, el varón es el que sigue los pasos de su padre. El repentino fallecimiento fue la oportunidad para Vicente Fernández. Sí, el Chente ha contado que fue a pedir oportunidades a las disqueras y en todas obtenía no por respuesta. De hecho, le comentaron que no necesitaban otro, pues ya tenían a Javier Solís. Y miren cómo el destino acomodó sus piezas. Te dejamos con dos clásicos, Luz de Luna y Que se mueran de envidia.

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1: La hora 11:28.
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2: 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Sector comercio en Lara reitera afectaciones por cortes en la energía eléctrica. Ramón Vélez amplía detalles con apoyo de Unión Radio.
3: Destaca que el 50% de las ventas diarias se están viendo perjudicadas en el centro de Barquisimeto debido a este escenario. Ante las fallas eléctricas, el gremio productivo sostuvo una alianza con el sector bancario privado con el fin de recibir financiamiento para la adquisición de plantas generadoras de energía. El propósito es evitar que sus afiliados continúen registrando pérdidas en sus establecimientos. Simón Salas, presidente de la Cámara de Comercio.
4: Nos sentimos de verdad orgullosos de esto que estamos logrando, porque este problema que hay, que es grande a nivel nacional, es un paliativo para nosotros poder mantener los comercios operativos. Fíjate la cantidad de comercios que hay por ahí, son 2 o 3 días a la semana que les quitan en horarios productivos 4 y 5 horas.
3: Desde la Cámara de Comercio aseguraron que han sostenido reuniones con la directiva de Corpoelé a fin de abordar los cortes eléctricos. Sin embargo, las propuestas se han quedado en discusión por parte de la directiva actual. En el estado Lara, Ramón Vélez, Unión Radio.
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5: Fugas silenciosas, el control del IVA en tu empresa. En la operación diaria de un negocio, los detalles son los que marcan la diferencia entre el estancamiento y el crecimiento sostenido. Ser un agente de retención impecable requiere algo más que voluntad. Exige la precisión técnica necesaria para evitar que pequeñas fallas se conviertan en grandes pérdidas. Cada factura procesada y cada retención calculada con exactitud es un testimonio de la salud administrativa de su proyecto. Estas fugas silenciosas de capital, causadas por errores operativos, son las que restan en energía a su capacidad de invertir. La gestión exacta no solo nos mantiene al día con la norma, sino que nos blinda nuestro flujo de caja y fortalece la transparencia ante proveedores y aliados. En esta etapa de reconstrucción económica, la confianza se construye con procesos transparentes y la eficiencia en lo cotidiano es el pilar que sostiene las metas más ambiciosas. Al dominar nuestra operación fiscal con disciplina, estamos protegiendo el esfuerzo de hoy para asegurar la solidez de mañana, porque en la nueva Venezuela, la excelencia se demuestra en el respeto por el detalle.
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1: Área Vega Ryan Castle.

0: 11:58.
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2: Sensación informa. La ciudadana Neris Karina Crespa, habitante de Fundalara, manifiesta que por una presunta manipulación de llaves no llega agua a la zona, aunque está activado el bloque 2, indicando además que la situación se agrava, ya que con los racionamientos eléctricos no pueden encender sus bombas.
3: Neris Karina Crespo, cédula 13776425. El agua fue abierta, bloque 2, Fundalara, nos servimos de Atarigua. Todavía Fundalara está seca. No han agarrado ni una gota de agua y tenemos 3 meses sin agarrar el vital líquido. No es justo. Entonces, llega el agua, se va la luz, imagino que se va y la luz. Entonces vamos a quedar en la misma porque ya mañana la cierran y el ingeniero no se pone la mano en el corazón en ver las horas que nos quedamos sin luz y no podemos agarrar el agua porque manipularon esa válvula y no está llegando. Está llegando nada más que hasta la calle 3, lo que es calle 4, calle 5, calle 6, calle 7, calle 8, calle 9 y calle 10, no ha agarrado pero ni una pipa de agua.
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0: 12:30.
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2: 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A la división informativa de la FM Sensación se presentó el ciudadano Héctor Gómez Gallardo, el popular hormiga, para expresar públicamente la solicitud al Ministerio Público que le haga entrega formal de su carro de cepillado, ya que tiene 20 días que no trabaja y necesita recursos económicos para la manutención de un niño en condición especial y para su madre.
3: Mi nombre es Héctor Gómez Gallardo, el hormiga. Necesito que me entregue el carrito, que lo te vaya más que experto, y entonces no me quiere firmar el papel para que me lo entreguen, que sea la alcaldía mía. Eso no, ahora tengo 20 días que no trabajo, tengo un niño especial, se llama Jesús, y entonces no sé cómo hacer, tengo que andar para ir recogiendo cambures y eso, pidiéndole a la gente. A mí me da pena eso, porque esa es la alcaldía mía de trabajar, y tengo casi 35 años trabajando con ese carro. Nada, yo quiero que me ayuden el fiscal, que se le brinde el corazón y que me firme el papel, que me entregue el carrito, porque no hay lo que hacer, tengo mi mamá enferma. No, ahora, ¿y cómo hacemos ahí? Que ayúdenme, para que me den un apoyo ahí, para que el hospital también firme el papel, me dé la orden para el carrito, porque ya yo tengo tiempo sin trabajar 20 días y no, tengo que andar buscando por la calle, pero ahí no, pidiéndole a la gente, me da pena eso.
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0: La hora 12:32.
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0: 12:53.
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0: 12:56.
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2: Buenas tardes, Carola Torres Lara, Venezuela Planeta. Desde la división informativa de la FM Sensación te reporta Richard Alexander Lameda, 14600, Colegio Nacional de Periodistas, Seccional Lara. Los titulares más importantes de las informaciones acontecidas hasta este momento en nuestro planeta. Edición y montaje, Elvin Alexander Lameda.
3: Comienza la desinstalación de alcabalas en el municipio Torres. Habitantes de la zona centro de Carora se quedaron sin el suministro de agua durante el racionamiento eléctrico de este miércoles. Cortes eléctricos y fallas de agua afectan la vida diaria de los alarenses. Instituto Nacional de Tránsito Terrestre impulsa articulación con sector automotriz para optimizar trámites vehiculares. PDVSA y Corpoelec firman nuevos acuerdos con General Electric de Verdoma para fortalecer el sistema eléctrico nacional. Coordinador de la tienda de electrodomésticos Ivo es detenido por presuntamente robar celulares y venderlos en redes. Sujeto compró un carro hackeando cuentas bancarias en el Zulia. Retoman consulta nacional sobre la reforma de la justicia penal. Presidenta encargada Delcy Rodríguez. Habrá elecciones cuando Venezuela esté preparada. Estados Unidos flexibiliza sanciones y amplía margen de operaciones con minerales venezolanos. Reportan nuevo incendio en la estructura de fábrica de cosméticos en Caracas. Hallan cadáver en avanzado estado de descomposición en Carabobo. Venezuela y su Suriname explora en intercambio comercial con sector agrícola. Ministro de Educación prevé que acuerdos energéticos impulsen recuperación de escuelas. Detenido un ciudadano por hurto de ganado en Barinas. Detienen a hombre acusado de abusar sexualmente contra una niña de 11 años en Zulia. Hombre de 34 años muere en accidente laboral en una finca de Táchira. Estados Unidos controlará el flujo de fondos del acuerdo petrolero con Venezuela, según el secretario de Energía Chris Gruay. Productores de Mérida denuncian que el contrabando agrícola impacta la economía. Joven venezolana esperaba auxilio policial tras ser chocada en Florida, Estados Unidos, y termina detenida. Joven venezolano muere en atentado con carro bomba en Cúcuta, Colombia. Restringirán circulación de motos en Carabobo. Incendio en Maracay deja a una anciana herida. Mujer mordió a empleado de Farmatodo y lo amenazó con un cuchillo tras ser sorprendida hurtando en Miranda. Niña de 2 años muere ahogada con una chupeta en Yaracuy. Detienen a sujetos con marihuana dentro de un peluche en Ciudad Bolívar. Venezuela firma nuevos acuerdos con Chevron y Eni. Estados Unidos dice que Venezuela no está preparada para unas elecciones. En deportes, Ferrari homenajeará a Schumacher en Gran Premio de Monza. Ronald Acuña Jr. llegó a 200 jonrones. Español Robert Moreno será seleccionador de Corea del Sur. La Fórmula 1 podría regresar a Argentina en el 2009 o 2030. En arte y espectáculo, Carlos Baute celebra récord histórico de Colgando en Tus Manos en YouTube. Ámbar García, la nueva voz del vallenato femenino que conquista Venezuela. La Jonah Riz afirma que está genial luego de haber sido sometido a exámenes del corazón. Spider-Man es la cuarta película más taquillera de la historia del cine. Oscar de León será honrado con premio leyenda de los Hispanic Hector Award. Karol G y Bruno Mars estrenan el video en vivo Steel. En efemérides, en 1783 se firma el Tratado de París. En 1875 nace Ferdinand Porsche, creador del Volkswagen. En 1810 se crea la Academia Militar de Venezuela. En 1905 nace Alberto Arbelo Torrealba, creador del poema Florentino y el Diablo. En 1940 nace el cantante Felipe Pirela. En 1976 muere el músico director de orquesta venezolano Vinicio Adames. Falleció en un accidente aéreo junto al Orfeón Universitario. En 1979 muere Juan Pablo Pérez Alfonso, fundador de la OPE. En 1994 se funda Avior Airlines. En 1989 nace el cantante Gustavo Lima. Hoy es el Día Mundial de la Higiene, Día de la Marina Mercante y Día del Ferretero. Te dejamos esta frase: lo que destruyes con hechos, difícilmente se repara con palabras. Alfonso Blair. 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

0: 1:33.
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2: Sensación informa. Ocupación hotelera en Falcón supera 60% durante las vacaciones. Douglas Durán amplía detalles con apoyo de Unión Radio.
3: El secretario de Turismo del Estado Falcón, Jorge Jascur, informó que la movilización ha estado concentrada en la península de Paraguaná y la costa oriental del estado, así como también en la ciudad de Coro. Jorge Jascur, secretario de Turismo del Estado Falcón.
4: A nivel de ocupación hotelera, tenemos más del 60%.

0: El funcionario destacó además que la Sierra Falconiana reportó una importante afluencia de visitantes después de varios meses. Desde el estado Falcón, Douglas Durán, Unión Radio.
1: 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El amor, desamor, tristeza, alegría son sentimientos emocionales en la música. Que actúa como un vehículo para comunicar lo que siente el alma. 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
2: Qué bello describe una situación en la que la protagonista se encuentra en un dilema emocional, dividida entre el deseo ardiente que siente por su pareja y la conciencia de que su relación está marcada por la infidelidad y el engaño.
3: Este cuerpo que fue tuyo a placer.
2: La canción comienza con la protagonista preparándose para dejar a su amante, invitándolo a recordar su cuerpo, que fue objeto de placer y traición. A pesar de la sensualidad y el atractivo de su pareja, ella reconoce que debe irse, aunque se debate entre hacerlo ahora o después.
3: Eres tan bello y sensual que no sé si me iré ahora o mejor.
2: El coro refleja la intensidad de su deseo, expresando que aunque sea la última vez, está dispuesta a ceder ante la pasión, dejando de lado su orgullo. La narrativa de Qué Bello se desarrolla en un ambiente íntimo, donde los celos y las mentiras son elementos recurrentes. La canción destaca la belleza de los momentos de amor y pasión, pero también subraya la toxicidad de una relación donde la confianza está rota. Compuesta por Rudy La Scala y cantada por Kiara, fue lanzada en 1988. Soy Richard Alexander Lameda.
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1: La hora. 1:55.
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3: Sensación informa que Conagas aseguran que se registra un incremento en el alquiler de oficinas y residencias. Johnny Moisés Ulloa amplía detalles con apoyo de Unión Radio.
4: La presidenta de la Cámara Inmobiliaria en la región, Mari Piña, informó que la llegada de empresas de servicios petroleros ha incrementado la búsqueda de patios de almacenamiento y bases operativas en municipios clave como Maturín y Ezequiel Zamora.
5: En estos últimos meses ha aumentado un porcentaje entre el 20 y 25% todo lo que es la parte de arrendamiento. Por ello, pues, que ha venido aumentando masivamente y va a seguir aumentando.
4: Asimismo, resaltó que en la zona norte de Maturín es donde más buscan alquileres de inmuebles.
5: Más bien hacer un llamado a todos estos propietarios que tienen galpones, locales, oficinas, acondicionarlo para prepararse durante todo este proceso de la llegada de nuevos empresarios al estado y nuevas empresas.
4: La líder del sector inmobiliario en la región, Mari Piña, hizo un llamado a las autoridades para que ejecuten un plan de asfaltado en las calles de la zona industrial de Maturín. Advirtió que el deterioro vial provoca que inversionistas rechacen instalarse allí. En Monagas, Johnny Moisés Ulloa, Unión Radio.
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0: 2:34.
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2: Sensación informa. Desde el Palacio de Miraflores, la presidenta encargada Delcy Rodríguez destacó la firma de acuerdos junto al secretario Chris Gruay para fortalecer y desarrollar la industria energética del país.
3: Es un día histórico por la conjunción de los acuerdos y lo que contienen esos acuerdos. Acuerdos para desarrollar campos verdes. Lo habíamos dicho hace décadas que Venezuela no desarrollaba campos verdes, Chris, y lo estamos haciendo de mano de los de aliados de Chevron, empresa estadounidense que tiene más de un siglo en Venezuela, de Eni, empresa italiana que tiene más de 3 décadas en Venezuela. En conjunto con grandes empresas internacionales, desarrollar la industria de los hidrocarburos en Venezuela, para el beneficio del pueblo venezolano, pero también, como yo lo he dicho, para beneficio de los países con quienes nosotros estamos suscribiendo. Yo espero que el acuerdo binacional con el gobierno de los Estados Unidos, que todos los acuerdos que se están suscribiendo, sea de impacto también para el pueblo de los Estados Unidos en muy positivo.
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0: La hora. 2:36.
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0: 2:57.
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2: Buenas tardes, Carola Torres Lara, Venezuela Planeta. Desde la división informativa de la FM Sensación te reporta Richard Alexander Lameda, 14.600, Colegio Nacional de Periodistas, Seccional Lara. Los titulares más importantes de las informaciones acontecidas hasta este momento en nuestro planeta. Edición y montaje, Elvin Alexander Lameda.
3: Comienza la desinstalación de alcabalas en el municipio Torres. Habitantes de la zona centro de Carora se quedaron sin el suministro de agua durante el racionamiento eléctrico de este miércoles. Cortes eléctricos y fallas de agua afectan la vida diaria de los alarenses. Instituto Nacional de Tránsito Terrestre impulsa articulación con sector automotriz para optimizar trámites vehiculares. PDVSA y Corpoelec firman nuevos acuerdos con General Electric de Verdoma para fortalecer el sistema eléctrico nacional. Coordinador de la tienda de electrodomésticos Ivo S. detenido por presuntamente robar celulares y venderlos en redes. Sujeto compró un carro hackeando cuentas bancarias en Venezuela. Retoman consulta nacional sobre la reforma de la justicia penal. Presidenta encargada Delcy Rodríguez. Habrá elecciones cuando Venezuela esté preparada. Estados Unidos flexibiliza sanciones y amplía margen de operaciones con minerales venezolanos. Reportan nuevo incendio en la estructura de fábrica de cosméticos en Caracas. Allá el cadáver en avanzado estado de descomposición en Carabobo. Venezuela y Surinam exploran intercambio comercial con sector agrícola. Ministro de Educación prevé que acuerdos energéticos impulsen recuperación de escuelas. Detenido un ciudadano por hurto de ganado en Barinas. Detienen a hombre acusado de abusar sexualmente contra una niña de 11 años en Zulia. Hombre de 34 años muere en accidente laboral en una finca de Táchira. Estados Unidos controlará el flujo de fondos del acuerdo petrolero con Venezuela, según el secretario de Energía Chris Gruay. Productores de Mérida denuncian que el contrato mando agrícola impacta la economía. Joven venezolana esperaba auxilio policial tras ser chocada en Florida, Estados Unidos, y termina detenida. Joven venezolano muere en atentado con carro bomba en Cúcuta, Colombia. Restringirán circulación de motos en Carabobo. Incendio en Maracay deja a una anciana herida. Mujer mordió a empleado de Farmatodo y lo amenazó con un cuchillo tras ser sorprendida hurtando en Miranda. Niña de 2 años muere ahogada con una chupeta en Yaracuy. Detienen a sujeto con marihuana dentro de un peluche en Ciudad Bolívar. Venezuela firma nuevos acuerdos con Chevron y Eni. Estados Unidos dice que Venezuela no está preparada para unas elecciones. En deportes, Ferrari homenajeará a Schumacher en Gran Premio de Monza. Ronald Acuña Jr. llegó a 200 jonrones. Español Robert Moreno será seleccionador de Corea del Sur. La Fórmula 1 podría regresar a Argentina en el 2009 o 2030. En arte y espectáculo, Carlos Baute celebra récord histórico de Colgando en tus manos en YouTube. Ámbar García, la nueva voz del vallenato femenino que conquista Venezuela. La Jonah Riz afirma que está genial luego de haber sido sometido a exámenes del corazón. Spider-Man es la cuarta película más taquillera de la historia del cine. Oscar de León será honrado con premio leyenda de los Hispanic Hector Award. Karol G y Bruno Mars estrenan el video en vivo Steel. En efemérides, en 1783 se firma el Tratado de París. En 1875 nace Ferdinand Porsche, creador del Volkswagen. En 1810 se crea la Academia Militar de Venezuela. En 1905 nace Alberto Arbelo Torrealba, creador del poema Florentino y el Diablo. En 1940 nace el cantante Felipe Pirela. En 1976 muere el músico director de orquesta venezolano Vinicio Adames. Falleció en un accidente aéreo junto al Orfeón Universitario. En 1979 muere Juan Pablo Pérez Alfonso, fundador de la OPE. En 1994 se funda Avior Airlines. En 1989

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5: La hora. 3:09.

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Bueno, son exactamente las 3 y 35 minutos. En la FM Sensación 95.9 FM. Para todos los que nos escuchan a esta hora a través de internet en todo el planeta. Un cigarrito y un café, tema de guaco. Bueno, vamos a reportar la sintonía. Quienes a esta hora están reportando la sintonía de la FM Sensación. Saludos para todos los que nos sintonizan en Carora. A esta hora, luego de el fenómeno climatológico, un prolongado viento huracanado que se prolongó por más de media hora en nuestra ciudad, dejando algunas casas con voladuras de techo, y también está haciendo estragos esta lluvia con viento en la ciudad de Barquisimeto, también en Cabudare. En la mañana, cada mañana, busca... Las autoridades del estado Lara hasta ahora no han reportado personas heridas o desaparecidas tras el fuerte aguacero en Barquisimeto y Cabudare. Lo que respecta a Carora, solo fue viento sostenido con bastante tierra que levantó bastante polvorín que dejó por momentos invisibles en las calles de la ciudad. Bueno, vamos a ver quiénes se reportan, cómo fue la situación del viento de esta tarde en sus comunidades a través de la FM Sensación. Son las 3 y 37, estamos en vivo, siempre la FM Sensación acompañándoles a toda Carora, a todo Centro Occidente, a toda Venezuela y a todo el mundo. Sensación siempre contigo. Recuerda el 0424-584-5267. Quienes quieran llamar también pueden hacerlo para nosotros conversar, interactuar con todos ustedes. Saludos para todos los que se encuentran fuera del país, caroreños que están fuera del país escuchándonos. Bueno, les informamos que Carora se vio afectada por fuertes vientos hace pocos minutos, sin lluvia. Vamos a escuchar otro tema para compartirlo con ustedes oyentes. Rey Ruiz, El Regalo.

0: 3:46.
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0: 4 en punto.
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0: 4:28.
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0: 4:40.
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0: 5 en punto.
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2: Sensación informa. La ciudadana Neris Karina Crespa, habitante de Fundalara, manifiesta que por una presunta manipulación de llaves no llega agua a la zona, aunque esté activado el bloque 2, indicando además que la situación se agrava, ya que con los racionamientos eléctricos no pueden encender sus bombas.
3: Neris Karina Crespo, cédula 13776425. El agua fue abierta, bloque 2, Fundalara. Nos servimos de Atarigua. Todavía Fundalara está seca. No han agarrado ni una gota de agua y tenemos 3 meses sin agarrar el vital líquido. No es justo. Entonces, llega el agua, se va la luz, imagino que se va y la luz. Entonces vamos a quedar en la misma porque ya mañana la cierran y el ingeniero no se pone la mano en el corazón en ver las horas que nos quedamos sin luz y no podemos agarrar el agua porque manipularon esa válvula y no está llegando. Está llegando nada más que hasta la calle 3, lo que es calle 4, calle 5, calle 6, calle 7, calle 8, calle 9 y calle 10. No ha agarrado, pero ni una pipa de agua.
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0: La hora 5 5:05.
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0: 5:29.
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0: La hora. 5:30.
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2: Sensación informa. Sector comercio en Lara reitera afectaciones por cortes en la energía eléctrica. Ramón Vélez amplía detalles con apoyo de Unión Radio.
3: Destaca que el 50% de las ventas diarias se están viendo perjudicadas en el centro de Barquisimeto debido a este escenario. Ante las fallas eléctricas, el gremio productivo sostuvo una alianza con el sector bancario privado con el fin de recibir financiamiento para la adquisición de plantas generadoras de energía. El propósito es evitar que sus afiliados continúen registrando pérdidas en sus establecimientos. Simón Salas, presidente de la Cámara de Comercio.
4: Nos sentimos de verdad orgullosos de esto que estamos logrando, porque este problema que hay, que es grande a nivel nacional, es un paliativo para nosotros poder mantener los comercios operativos. Fíjate la cantidad de comercios que hay por ahí, y son 2 o 3 días a la semana que les quitan en horarios productivos 4 y 5 horas la luz.
3: Desde la Cámara de Comercio aseguraron que han sostenido reuniones con la directiva de Corpoelé a fin de abordar los cortes eléctricos. Sin embargo, las propuestas se han quedado en discusión por parte de la directiva actual. En el estado Lara, Ramón Vélez, Unión Radio.
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0: 5:54.
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0: 5:58.
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2: Sensación informa. La Oficina de Control de Activos Extranjeros, OFAC, del Departamento del Tesoro de los Estados Unidos, modificó las reglas de sanciones sobre Venezuela, ampliando el margen de las operaciones autorizadas que están relacionadas con el oro y otros minerales venezolanos. La nueva licencia general 51D autoriza a entidades de Estados Unidos establecidas en Venezuela a participar en actividades vinculadas con la exportación, venta, compra, almacenamiento, transporte, procesamiento y refinación de minerales de origen venezolano, incluido el oro. Además, la licencia general 54C otorga la autorización para el suministro de determinados artículos y servicios destinados a las operaciones de carbón o minerales en territorio venezolano. Por su parte, la licencia general 55A permite llevar a cabo negociaciones y la celebración de contratos contingentes orientados a futuras inversiones en los sectores de carbón o de los minerales en el país. Esta decisión representa una nueva flexibilización dentro del régimen de sanciones aplicado por Washington contra Venezuela. Sin embargo, las autoridades estadounidenses precisaron que la medida no supone un levantamiento general de las restricciones.
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0: 6:14.
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0: 6:27.
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0: 6:32.
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2: Sensación informa. Desde el Palacio de Miraflores, la presidenta encargada Delcy Rodríguez destacó la firma de acuerdos junto al secretario Chris Gray para fortalecer y desarrollar la industria energética del país.
3: Es un día histórico por la conjunción de los acuerdos y lo que contienen esos acuerdos. Acuerdos para desarrollar campos verdes. Lo habíamos dicho hace décadas que Venezuela no desarrollaba campos verdes, Chris, y lo estamos haciendo de mano de los aliados de Chevron, empresa estadounidense que tiene más de un siglo en Venezuela, de Eni, empresa italiana que tiene más de 3 décadas en Venezuela. En conjunto con grandes empresas internacionales, desarrollar la industria de los hidrocarburos en Venezuela, para el beneficio del pueblo venezolano, pero también, como yo lo he dicho, para beneficio de los países con quienes nosotros estamos suscribiendo. Yo espero que el acuerdo binacional con el gobierno de los Estados Unidos, que todos los acuerdos que se están suscribiendo, sea de impacto también para el pueblo de los Estados Unidos en muy positivo.
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0: 6:44.
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2: 6:54 minutos.

0: 7:07.
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0: 7:17.
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1: Son las 7:44 en Inolvidable con sensación, 7:44. Pero gracias a ustedes por sintonizarnos en Carora Torres Lara, Venezuela Planeta. Es la FM Sensación con el programa Inolvidable. Saludos para todas las familias de todas las comunidades de Carora, de Torres, de Lara y de toda Venezuela que escuchan a esta hora Inolvidable con Sensación. Son ustedes muy amables de preferir y sintonizar esta emisora Sensación 959. Vamos con más Inolvidables. Escuchemos esta de Diango, Corazón Mágico.

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1: Son las 7:51 en Inolvidable con Sensación. 7:51 era el tema de Silvana Di Lorenzo, Palabras. A esta hora saludos para Minervita, reportando audiencia desde el sector Subillaga, también Miguel Querales. Él dice, Richard, buenas noches, saludos, aquí estamos pegaditos al dial, esperando el noticiero de las 8, full sintonía desde Barrio Nuevo, parte baja, sin agua, pero alegres, porque escuchamos Sensación, gracias a Dios, Miguel Querales. Que también vamos a hacer un comentario en el noticiero de las 8 con respecto a un video que me envió Miguel Querales. Hola Richard, buenas noches. Desde el estado portuguesa, salúdame a Joaquina que está sintonizando Sensación. También para Humberto en el estado portuguesa. Ustedes van a seguir escuchando más música inolvidable. Recordando el pasado en el presente, Escarlata con...

0: Son las 7:58 en Sensación e Inolvidable. Saludos para toda la gente de la parroquia Chiquinquirá, Capital Alegre. Siempre está en sintonía también todos los habitantes de Campanero, Torrellas, habitantes de La Guzmana, de Robleviejo, de La Lucha. Saludos para toda esta gente que siempre está pegadita al dial 959. Hola Richard, buenas noches. Saludame a Mirta, también para Oscar. Pegaditos a Sensación, como siempre, en Barrio Nuevo. Saludos para Emilia y Yoyita en Barrio Nuevo. Están también en sintonía de Sensación, exactamente en la calle San José con Guzmán Blanco. Son las 7:59. Recuerda que estamos en pocos minutos al aire con el noticiero de las 8. Tenemos una complacencia que nos enviaron temprano. Este mensaje dice: hola Richard, para que me felicites a mi nieta Oriani en San Vicente. Para que me felicites a mi nieta Oriani en San Vicente, que está cumpliendo 20 años. La felicita a su abuela María de Berizuela. Saludos y felicidades a Oriani en San Vicente. 20 años, muchísimas felicitaciones. La invitación para mañana. Mañana, viernes 4 de septiembre 2026, estaremos de nuevo con este programa inolvidable. Se despide quien les habla, Richard Alexander Lameda, certificado de locutor universitario 47402, avalado por la Universidad del Zulia. En apenas minutos estaremos al aire con el noticiero de las 8. La despedida es con el argentino Roberto Sánchez, Sandro, una muchacha y una guitarra.
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